0: Esa muchacha está sensacional.
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poco nerviosa, pero bueno, espero que vaya bien y nada, os mando este mensaje como siempre porque ya sabéis que me rayo, que si pasa cualquier cosa me quiero haber podido despedir, así que os quiero muchísimo, muchísimo, muchísimo, ¿vale? Venga, besitos. Espero que nos veamos a la vuelta.

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Fuertes lluvias continúan en todo Miami. Debido a la inundación del Miami Arena, lamentablemente para los fanáticos de Maluma, su concierto de esta noche fue cancelado.

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1: Creo que es una canción importante para el disco, ¿sabes? Hablar de esto. O sea, si estoy hablando de una cosa íntima, ¿cómo no he hablado de esto, sabes? Bueno, voy.

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0: Sí. 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

Bueno, ya estamos una semana más aquí en No Solo Cine con eso, ahí lo pone, con Bruto Pomeroy, que es el que os habla, en el episodio 143 de este programa. En el control técnico, Fran Ganaza, y vamos a intentar disfrutar de la vida durante este programa. Y bueno, arranquemos este fin de semana que se prevé, yo creo, un poquito más suave de calor. Por lo menos esta mañana estaba muy suavita la cosa. Ayer también bajó la temperatura. Y vamos a ver qué nos depara el sábado y el domingo para disfrutarlo. En todo caso, mentalicémonos que hacia arriba, de Sevilla para arriba, está mucho peor. Imaginaros estas ciudades como son Berlín o Londres o París, que por las informaciones que nos llegan y las imágenes que nos llegan, no es para tomarse la broma, pero están pasándolo mal, porque ellos no están acostumbrados a este calor, no tienen aparatos de aire acondicionado, no tienen las casas preparadas para ello, ¿no? O sea que, en ese sentido, yo creo que vivimos en el mejor de los mundos. Y ahora vamos a empezar. Frank, si te parece, vamos a ir viendo imágenes que serán comentadas por mí. Un abrazo.

0: bájame un poco el volumen mientras vamos viendo las imágenes. Y bueno, comentaros que estos juegos, esto que estamos viendo, pues preside mi infancia, que uno ya tiene unos años. Se llamaron los Chiripitifláuticos y eran, pues eso, Locomotoro, Tío Aquiles, Valentina y el Capitán Tan. Dos de ellos nos dejaron ya hace tiempo, que eran los actores que protagonizaban una serie televisiva en la televisión española que veíamos siempre en blanco y negro. Aquí es una osadía verlo a color, sorprende, en ese mundo de los años 60. Y bueno, digamos, el actor que protagoniza, que tenía más tirón, que era el personaje de Locomotoro, es un hombre que con muchísima edad todavía está entre nosotros, por suerte. Y Valentina, una excelente actriz de doblaje, la mujer de aquel grupo de chicarrones, pues sigue todavía ahí en la brecha, con mucha edad, pero con muchas ganas de vivir. Los otros dos nos dejaron hace algún tiempo. Y como este programa tiene un tirón vintage, así de recuerdos de otros momentos de icónicos, pues por eso he querido arrancar con ellos un poquito. Si tienes alguna imagen, todavía soltamos unos compases de no, ah, bueno. Bueno, esto, Cinema Paradiso en el Louvre, en París, donde sabéis que siempre que me pierdo me podéis encontrar por allí, en la explanada donde están las pirámides estas que se inventaron hace unos años, pues está habiendo cine de verano y aquí tenemos, ellos tienen la suerte de tener a Wes Anderson, Gran Hotel Budapest, entre otras películas, que vive desde hace tiempo, es un tejano que vive en París y que fue el que presidió con Bill Murray la sesión de inauguración de este cine de verano. Como digo, en París está haciendo mucho calor, pero ahí en el Louvre, en esa explanada, y de noche, cine de verano, pues bueno, en este caso como lo que hacemos en Los Toruños, cine de verano con estrellas. Nosotros tenemos estrellas magníficas, andaluzas, gaditanas, y ellos tienen pues a Wes Anderson, a Bill Murray, y bueno, no hay que tener envidia, simplemente pensar que algún día tendremos a Wes Anderson por aquí, haremos todo lo posible. ¿Qué tienes por ahí más, Frank? Ahí vamos a ver algo más. Bueno, esto es un jueguecito con imágenes de aquí y de allá que me gusta que podamos ver, ¿no? Y a ver, aquí tenemos algo. Ahí lo tenemos. Bueno. Este coche es un coche absolutamente de otros momentos, de años 60, muy caracterizado por el mundo francés. Estas imágenes son mías del último viaje en el que estuve, esto está muy cerca de Montmartre, una cuesta, y a este coche se le hizo bola. No es que hayamos congelado las imágenes, es que se atascó ahí y yo encima empecé a grabarles muy cerca. Me ponían cara de ¿por qué nos estás grabando? Les estoy grabando por el coche nada más, no, pues no sé, no me fijé en la gente que estaba ahí dentro, pero lo relacionamos, ahora vemos el coche desaparecer, lo relacionamos, Fran ha unido con estas imágenes también absolutamente míticas que vamos a ver ahora. Ahí tenemos, ahí volvemos a tener a ese coche, a ese señor tan feo que estaba encarnado por un actor, a su vez muy guaperas, que las llamaba, y son imágenes que a mí me marcaron en su momento cuando lo vi en un cine. Esta era una serie que se llama Fantomas, de 1964, donde este era el malo malísimo, una especie de extraterrestre de malvado que huía con un coche tiburón al que le salían alas y volaba. Imaginaros cuando eres un pequeñín que ves esas cosas, el tipo desaparece de la escena, y donde teníamos a un actor de origen sevillano, Luis de Funes, Funes es un apellido bastante sevillano. Ahí tenemos el calvo que sale en blanco y negro, y el otro actor está a punto de estrenar un biopic sobre la vida de Luis de Funes, de este actor que fue en los años 60, 70, mítico. Ahí le tenéis ya caracterizado al actor, que no recuerdo ahora mismo su nombre, pero es un actor que, según vayamos teniendo imágenes, es un biopic, no sé si será bueno, malo o regular, Pero este era un actor muy de astracanada, Luis de Funes, muy gestual, digamos, un hombre pequeñito con respecto a los demás, que siempre estaba cabreado y, bueno, que encarnó, yo creo que varias decenas de largometrajes siempre en tono de humor, ¿no? Y, bueno, hay, para los que sepáis quién es Luis de Funes, pues dices, hombre, pues a lo mejor hay que echarle un vistazo a esa película, ¿no? Aquí tenemos a Arturo Valls haciendo una publi. Vamos a escucharlo.
1: Ah, el socarrón. Qué bueno.
2: Pero lo ha probado.
1: La verdad es que no.
2: ¿Y el nombre qué le parece?
1: El socarrón muy muy oportuno,
2: ¿No?
1: socarrón, socarrón.
0: Bueno, no. La verdad es que no sabemos si el arroz existe o no, pero no deja de ser con el juego ese del socarrat, pues a sacar con la pinta y el personaje que siempre nos vende Arturo Valls, ese jueguecito del arroz socarrón. La verdad es que desconozco si está a la venta o si es un jueguecito más del propio Arturo Valls, pero me parece curioso que lo pudiéramos ver. Y ¿qué más nos brindas? Ahí tenemos, bueno, esto ya, ahí tenemos a Carmen Sánchez, delegada de Fomento de la Junta de Andalucía en Cádiz, y ahí me tenéis a mí con Manolo Campuzano, con Eloísa Ramos, presentando la nueva programación que arrancó anoche en el Parque Metropolitano de los Toruños y las Algaidas del Cine de Verano con Estrellas, donde fuimos dando. Carmen presidió el acto y luego yo durante unos minutos fui desgranando la programación que os iré contando. Por ejemplo, que sepáis que el próximo jueves, a partir de las 10 de la noche, totalmente libre, gratuito, ahí en la carpa del parque, veremos la primera película, el primer largometraje de ficción de Alexis Morante, que es El universo de Oliver, una película que no os tenéis que perder, una película familiar muy inteligente, muy bien contada, que se rodó en el campo de Gibraltar, el campo de entre Algeciras, La Línea, San Roque, digamos, toda esa zona, y que está muy bien contada. Y a partir de ahí, todos los jueves, hasta que acabemos el mes de agosto, pues disfrutando de cine de verano con estrella. Y como decimos en el lema,
3: Me voy, Marta. O
0: posiblemente
3: sea,
0: sea. Mira, mira, mira.
3: quiero deciros adiós,
0: Ahí
3: quiero daros
0: tenemos
3: las
0: a
3: gracias por
0: Elvira
3: haber estado
0: Lindo,
3: aquí.
0: otra
3: Cerramos Radio Lindo,
0: gitana
3: cerramos Radio
0: absolutamente
3: Lindo, cerramos esta
0: exportable
3: ventana,
0: en el
3: pero
0: programa de La Ventana
3: yo creo
0: de
3: que,
0: Francino.
3: como decían antes, versos
0: Y de
3: eclesiásticos
0: pronto
3: también en
0: anuncia.
3: su momento oportuno. Quiero
0: Ahí la
3: decirte a
0: tenemos.
3: ti, Marta, a todos los que están, a todos los compañeros de La Ventana. Desde luego a Carlos Francino, un beso muy grande. Y como decía, hay tiempo para todo lo que se hace bajo el cielo. Hay tiempo para nacer, tiempo para morir, tiempo para plantar, tiempo para cosechar, tiempo para matar y tiempo para sanar, tiempo para destruir y tiempo para construir, tiempo para llorar, tiempo para reír, tiempo para estar de luto y tiempo para bailar, tiempo para esparcir piedras, tiempo para recogerlas, tiempo para abrazarse, tiempo para apartarse, tiempo para buscar y tiempo para perder, para guardar, para desechar, para rasgar, para coser, para callar, para hablar, para amar y tiempo para odiar, tiempo para la guerra y tiempo para la paz.
0: Bueno, bellas, bellas palabras de Elvira, Elvira Lindo, que en estas declaraciones decía que Radio Lindo, ese espacio que ya tiene, muy juguetón, digamos, lo abandonaba, dejaba, al menos de momento, no sé si de manera definitiva, dejaba la cadena SER con respecto a este espacio en la ventana. Cuando tengamos más información, pues os la iré contando. Pero bueno, siempre tener una gaditana ilustre. Ahí tenemos a Guillermo del Toro, que nos anuncia otro de sus nuevos proyectos. Ultraman es una serie japonesa muy antigua, de películas hechas con dos duros, digamos, pues eso, de un superhéroe en la línea de Godzilla y todo ese tipo de personajes. Y parece que es uno de los nuevos proyectos de Guillermo del Toro. Echar un vistazo, mira, por ahí tenemos unas imágenes de Guillermo. Vemos cómo era y cómo puede llegar a ser el nuevo Ultraman. Y bueno, pues eso, volvemos como siempre, en el caso de Guillermo del Toro, a la cultura.

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Ya estamos aquí de nuevo, el primer bloque publicitario, y ahora, como se había prometido, tenemos a Fran Lobón con nosotros, un viejo amigo de No Solo Cine. Fran, bienvenido, y digo bienvenido porque hace muy poquitos días estabas en Francia, disfrutando, no sé si de los calores franceses o de qué, pero estabas en el Festival de Annecy. Has estado en esta última edición del Festival de Annecy, que ha sido un festival español como pocos. Porque, por un lado, Decorado, que ya lleva cosechando muchos premios, y se llevó un premio. Y por otro lado, el gran premio, el premio Cristal, que se lo llevó La Violinista, ese trabajo de Raúl García para eso, con producción principalmente de Singapur, que también tiene producción española.

0: a través de una productora valenciana y producción italiana, si no me equivoco también. Pero bueno, yo lo que quiero es que nos hagas una crónica así, a golpe y porrazo, que eres un excelente dibujante de cómic, eres un hombre que está inmerso en el mundo del cine de animación, eres uno de esos responsables, junto con Cristina, de Malfario. Eres uno de los responsables también de Arriate Studio, o sea que eres orgullo de esta bahía gaditana. Pero bueno, en este caso eres el cronista de no solo cine, de cómo han ido las cosas en Annecy, en esta última edición de lo que es el festival de cine de animación más importante del planeta. Cuéntanos, Frank, ¿cómo ha
1: Digo,
0: ido todo?
1: hasta muy bien. Hemos disfrutado de las dos cosas, del cine y de animación y del calor, porque sí que hemos tenido una ola de calor guapa allí. Pero lo que es el festival está muy bien. Ha tenido mucha participación española con esas proyecciones. Yo no pude ver la violinista por aforo de la sala. Sí que vi decorado. Y pude aprovechar y ver otras películas que allí proyectaron y estaban muy, muy, muy bien. O sea, ha sido un festival muy bonito este año. Ha habido mucha gente, mucha conexión. Creo que el trabajo que se ha hecho durante estos 2 años anteriores con Ibermedia Next ha creado unos vínculos muy chulos con Latinoamérica. Entonces, gente que ha estado trabajando en estos 2 años en proyectos colaborativos de coproducción, han podido verse allí, han podido presentar los trabajos de este último año y ha estado muy guay, la verdad es que sí. Hemos estado en todas las fiestas latinas.
0: Destácanos de todo lo que tú has podido ver, ¿qué destacarías? Que a lo mejor luego son películas que no llegan aquí, pero pues podemos intentar rescatarlas desde la Escuela de Cine de la Universidad de Cádiz, o Dios sabe cómo, ¿no? Pero ¿qué trabajos te han llamado la atención?
1: Pues mira, hay una en particular que me gustó muchísimo, que es Breakout, de un proyecto chileno, una producción chilena, preciosa, hecha con stop motion y con 3D, una mezcla muy bonita y una historia muy profunda y muy, muy entrañable. Me gustaron los diseños, me gustaron la historia, se llevó el premio al público, si no me equivoco. Y es muy recomendable. La pude ver, pudimos estar allí con el director que estuvo comentando toda la odisea del desarrollo y de la producción, e incluso con gente que había trabajado en el proyecto. Y estuvo muy bien, muy bien.
0: Estamos
1: La
0: hablando de un
1: recomiendo mucho.
0: largometraje, ¿verdad?
1: Sí, de un largo.
0: ¿Te dijo si podría, o llegasteis a hablar, si podría tener ya, había firmado a distribución en España o no comentasteis nada al respecto?
1: No estoy seguro, no lo comentamos, no lo sé,
0: Bueno, porque desde aquí
1: pero sí que
0: podemos hacer
1: tenemos.
0: un llamamiento, además, a ti como embajador, para contactar con
1: Claro.
0: ese director chileno y si no, a lo mejor presentarle distribuidores españoles o hacer el alarde de decir, hacemos una proyección con permiso de la productora y del director en el entorno de la Bahía Gaditana. Eso podría ser un. Si a ti te ha gustado, es que tú eres
1: Pues
0: muy exigente, o sea que tiene que ser un trabajo excelente, ¿no?
1: en cuanto colguemos la llamada, te paso el contacto
0: Ah, qué bien, qué bien, qué bien.
1: para ver si
0: No,
1: pueden hacer
0: porque
1: algo.
0: además estamos hablando de gente de habla hispana, de este castellano que nos une a todos y de un pueblo tan maravilloso, pero que yo creo que en el mundo de la animación, no sé, tú sabrás, Chile nunca se ha distinguido especialmente por trabajos que nos hayan llegado a nosotros. No digo que nos hayan hecho, ¿no? Que la
1: No, es
0: serie está de
1: verdad.
0: muñecos de ¿cómo es? De 20 minutos, me parece que se llama. Hay una serie de muñequería que a mí me gusta mucho, digamos, que ha hecho las delicias de mi hijo Peque cuando era chiquitín. Pero me parece que no recuerdo ahora mismo productos chilenos, seguro que me estoy equivocando, ¿no? Que hayan trascendido.
1: A mí me pasa lo mismo, ¿eh? No estoy como muy puesto en el cine chileno, pero sí que con lo que te comentaba de Ibermedia Next, esta conexión de coproducir con productoras españolas y productoras latinoamericanas ha creado unos vínculos muy bonitos, tanto con Ecuador, como estuvimos hablando con gente de Perú, de México, de Colombia, o sea, y la producción allí y el desarrollo es muy cómodo porque compartimos muchas cosas, no solo la lengua, sino la forma de vida, la ideología, compartimos mucho y se trabaja muy bien con ellos.
0: Bueno, y ahora vamos a ver cómo le ha ido a Fran Lobón y a su equipo en Annecy, porque vosotros llevabais proyectos, ¿no? Cuéntanos un poquito en lo más
1: Sí.
0: cercano a vosotros.
1: Nosotros estuvimos con, íbamos con Arriate. Este año hemos podido ir los tres, María, Cristina y yo. Y hemos tenido como conversaciones y charlas con gente de Latinoamérica, sobre todo, que hemos estado presentándoles nuestros proyectos. En uno de ellos ya estamos avanzando con un primer tráiler, que eso es primicia, con un estudio mexicano y justo con un estudio chileno estamos co-desarrollando el guión de un nuevo de una nueva historia. O sea
0: Bien.
1: que estamos muy contentos con eso.
0: Y
1: Y
0: establecisteis vínculos allí,
1: esperamos.
0: ¿no? Sí.
1: Sí, bueno, ya durante el año hemos estado trabajando en paralelo y allí nos hemos visto en persona. Después de tantos meetings y tantas videollamadas, allí hemos podido vernos las caras. Y la verdad es que muy bien, muy contento. Aparte de que tuvimos reuniones con mucha gente de toma de contacto, primera toma de contacto, que ahora en estas semanas estamos como mandando de nuevo los emails para que se acuerden de nosotros y ver qué puede salir de ahí. Al final es un mercado muy amplio, muy grande. Estuvimos hablando con gente de la India, con franceses, con gente de Países Bajos, estuvimos como sembrando, a ver
0: Bueno,
1: de ahí qué sale.
0: como hay que hacer.
1: Pero
0: Frank.
1: muy positivo porque el feedback de los proyectos que llevamos ha sido bastante positivo. Tenemos ahora mismo dentro de como estudio, como proyectos propios dentro del estudio, una serie infantil que la está dirigiendo María. Y yo estoy con los dos proyectos que estoy, tanto de Sanjaín, que es el que estamos haciendo el primer tráiler del cómic, como una nueva historia que estoy escribiendo, co-dirigiendo con los chilenos.
0: Muy bien.
1: Sea que está bien la cosa.
0: Bueno, ya sabes que desde No Solo Cine seguimos vuestra pista de Arriate Studio. Estamos muy orgullosos de ese trabajo que elaboráis en el día a día. Otro día con más
1: Muchas
0: tiempo
1: gracias.
0: charlaremos de Balfario, preguntaremos a Cristina cuándo sale el siguiente número de Balfario, de ese maravilloso fanzine. Pero bueno, eso es para otro día. Fran, muchísimas gracias. Continuamos el programa. Y algo querías decir. Sí, dime.
1: Sí, lo último, el día 5 de agosto, aquí en Chiclana, hacemos una presentación de un libro de poemas y de un libro de bocetos que hemos editado con Arriate.
0: Ah, bueno, pero de eso
1: Sea,
0: nos
1: el
0: hacemos eco si quieres
1: 5.
0: la semana que viene, que estaremos más cerca,
1: Por
0: o en las próximas semanas, nos hacemos eco ya, nos cuentas, nos mandas imágenes y
1: Venga, genial.
0: animamos a todos los seguidores de No Solo Cine a que vayan allí, que estén con vosotros y nos compremos, y me apunto yo el primero, nos compremos esos proyectos
1: Claro,
0: que
1: nos
0: saliendo de vuestra
1: tomamos.
0: mano seguro que son buenos.
1: Gracias, nos tomamos
0: Bueno.
1: una cervecita y mostramos las cositas.
0: Trato hecho. Un fuerte abrazo, Frank.
1: Muy bien, un abrazo.
0: Bueno, y ahora nos vamos a ir de nuevo a publicidad y volvemos enseguida, porque vamos a hablar con Ruth Gabriel, que nos tiene una sorpresa maravillosa. Ahora volvemos.

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0: ¡Wow! Ruth Gabriel,
1: Buenos días.
0: perdóname porque estos asaltos no suelen ser mi estilo, pero es que me ha parecido que todo estaba concatenado, ¿no? Entonces,
1: A
0: bueno.
1: ver, tus asaltos son siempre bienvenidos, ya lo sabes.
0: Bueno, Ruth, creo que nos tienes una sorpresa personal que además las mujeres en general, si no son tan valientes como tú, lo suelen ocultar, como diciendo, uy, no lo cuento, no lo cuento. Pero hoy es ese gran día que una vez al año llama a tu puerta y que eso, como en el caso mío, que tengo un porrón de años, ya cada vez me hace menos gracia, ¿no? Entonces dices, bueno, ¿qué está pasando?
1: Pues mira, te voy a contar, a mí no solamente me hace mucha gracia, sino que además este año es especial, te cuento por qué. Hoy es mi cumpleaños, pero yo no voy a cumplir unos años, voy a cumplir dos veces. Y te digo, el año pasado yo cumplí 50 y resulta que no había nadie para celebrarlo, no había fiesta, no había nada. Yo quería celebrar mis 50 cumpleaños, así que yo me enfadé y digo, mira. Yo no cumplo 50 hasta que no pueda celebrarlo. Así que este año cumplo 50 y cumplo 51. De hecho, me he despertado con 51 años, pero los 50 no los voy a cumplir hasta que vengan mis amigos a casa y los podamos celebrar.
0: Ah, muy bien, eso me gusta
1: ¿Te
0: mucho.
1: parece el
0: Siento
1: plan?
0: no poderme desplazar en este caso, pero vamos, eso pinta muy bien, Ruth Gabriel.
1: Pinta, pinta.
0: Qué bien. Además, lo bueno de una maravillosa actriz como tú, de una actriz gaditana como eres tú, es la de proyectos que llaman a tu puerta. No solo tus amigos, sino que
1: Claro.
0: en la actualidad estás plagada de trabajo, de propuestas profesionales, además también estás haciendo teatro, o sea que desgránanos un poco lo que se pueda contar en lo que estás metida ahora misma, por favor.
1: Bueno, lo que se pueda contar. Sí, a ver, este año he estado rodando en México una película que es una comedia romántica gastronómica, lo cual me apetece mucho que vea la luz. Le tengo muchas ganas. Pero además estoy con dos obras de teatro. Una de ellas es Seis personajes en busca de autor, de Pirandello. Y la otra es un recital sobre las mujeres que tuvieron que ver con el teatro durante el siglo de oro. Pero es un recital que iba a ser muy pequeñito y se nos ha ido de las manos. Ahora mismo es casi un cabaret del siglo de oro la que hemos montado, porque tenemos música en directo, tenemos. No sé cuántos personajes que interpretamos entre dos actrices, Montse Peydro, malagueña, y yo. Vamos cambiando de personajes, vamos cambiando de historias, vamos descubriendo estas mujeres extraordinarias. Y aparte de eso, Bruto, tú sabes que si no tengo nada que hacer, me aburro, entonces empiezo a inventarme cosas, como por ejemplo los talleres que doy de comunicación. También a veces de interpretación, pero sobre todo de comunicación. Sigo en la radio con Conchita Casanovas en Radio 5
0: No perdemos,
1: y
0: siempre estamos escuchando y desde aquí un abrazo para Cochita Casanova y para ese trabajo espectacular que hacéis siempre, ¿no?
1: sí, nos lo pasamos muy bien y ella es una jefa increíble, la verdad. He aprendido muchísimo con ella.
0: Bueno, pues es que no paras. He de decirte, bueno, creo que lo sabes porque lo comentábamos hace unos días, que tu película, la de Yolanda Centeno, tras el verano, se va a poder ver aquí en el puerto de Santa María, en Valdelagrana, en el Parque Metropolitano de los Toruños y la Algaida, a finales de mes. El jueves, no recuerdo, el último jueves de julio, ¿no? Y que Yolanda me ha prometido, que va a estar aquí presentando su película. Yo le dije, mira, si no vienes, Yolanda, no proyectamos la peli, que sí hoy, porque ya es jerezana, ya es gaditana
1: Claro.
0: y tiene que venir a defender su trabajo, un trabajo que se defiende en sí mismo, por supuesto, donde tienes un papel espectacular. ¿Nos quieres dar una descripción un poco de cómo te sentías en ese papel de Tras el verano?
1: Sí, pues fue un proceso muy bonito porque además yo conocí a Yolanda porque yo le estaba dando clases a ella y a una de las productoras que está ahí, Sánchez. Les estaba dando clases para poder hacer la presentación de proyectos sobre esta película. O sea, que si esta película ha visto la luz es porque han hecho un trabajo extraordinario, porque también entró Marta Velasco a echar una mano y llevar todo por buen puerto, pero sobre todo porque tuvieron que vender el proyecto. Y en esa venta estuve yo como mentora de cómo se vendía. Entonces yo he visto este proyecto nacer. Además de eso, hicieron un cortometraje que era como, digamos, la presentación de lo que iba a ser el largo. Yo ahí también participé. Y al cabo del tiempo me dijo, vale, quiero que sigas, pero quiero que tengas otro personaje. Quiero que seas Alicia, que es una mujer que a mí me gusta mucho como personaje porque está demostrando estas mujeres que en un triángulo amoroso, o sea, realmente la protagonista deja a su pareja actual por mí. Yo estoy para sostener, sin prisa, sin angustia, sin calma, para sostener, para decir, estoy lo suficientemente segura de esta relación que lo único que necesito es que tú estés bien en esta transición de vida. Y es un tema que, del que creo que se ha hablado muy poco en el cine, que es qué es lo que pasa con las familias extendidas cuando entra una madrastra, un padrastro, que no hay una figura que esté lo suficientemente protegida en el sentido de en una ruptura o en algo que suceda, no tienen legalmente un acceso afectivo con los menores. Es un caso que sucede, yo que también tengo familia extendida, es una pregunta que nos hemos hecho muchas veces, no ya si nos separamos, sino si le pasa algo a alguien, cómo queda esa familia estructurada y que luego, después de haber lanzado la película, nos hemos dado cuenta que es un tema que cada vez a más gente le toca. Hay más gente que se siente identificada con este tema.
0: Vamos a disfrutar de Tras el Verano, dentro de unos días, de ese nuevo cine gaditano que encarnan profesionales. Anoche veíamos a Silvia Moreno en su último trabajo. Un gran salto se titula. A Yolanda la tendremos en unos días por aquí. Tenemos muchas ganas de tenerte de nuevo en la provincia, por aquí
1: Ay, sí, por
0: en
1: favor.
0: Cádiz. Y estamos haciendo todo lo posible porque puedas estar por aquí con nosotros. También estaría muy bien que alguna de esas piezas teatrales vinieran apadrinadas. Pues eso, tenemos aquí en el Puerto de Santa María, tenemos el Muñoz Seca, que es un teatro espectacular. Pero bueno, hay que animar a los programadores a que las cosas no se queden en Andalucía, en Sevilla, que es lo que suele pasar, sino que lleguen a las demás provincias y, sobre todo, egoístamente, que nos lleguen a Cádiz, ya sea en el Falla. Hay grandes teatros, el principal de Puerto Real, en el Teatro Las Cortes de San Fernando, etcétera, etcétera, ¿no? O sea, contenedores tenemos, lo que hay es que llenarlo de buenos proyectos y de buenas obras, como es el caso de los dos trabajos de los que tú
1: Es
0: nos has hablado.
1: sí, es más bruto. En el caso del recital es algo súper fácil y económico y desde luego muy interesante de tener. Somos solamente cuatro personas que se mueven, que somos las dos actrices, nuestra técnica, que es Laura Siz, y el músico, que es Jorge Rivera, que es, bueno, aquí somos todo un poquito todos, ¿no? El músico es también el director, el productor y todo, todo en uno. Llevamos todo lo que tenemos que llevar en una maleta y lo hemos
0: Claro.
1: hecho tanto, sí, lo hemos hecho tanto en teatros como pueda ser aquí en Madrid, el Teatro Infanta, como lo hemos hecho en cosas pequeñas, como aquí mismo también en la casa de Lope de Vega, que tiene un salón de actos que es mínimo, es casi como una habitación. Se puede adaptar a cualquier espacio, que será la idea que queríamos tener para que realmente cuanta más gente posible pudiera beneficiarse de este espectáculo.
0: Pues lo vamos a dejar ahí y vamos a intentar que este programa llegue a quien tiene que llegar, a algunos de los
1: Eso.
0: programadores de la zona, para decirles: oye, venga, que está Ruth, que está dando facilidades para que todo eso llegue y los espectadores disfrutemos de tu trabajo, ¿no? Ruth, muchísimas gracias. Perdóname por este asalto así de, oye, pero bueno, como eres valiente, estoy sin maquillar, pero bueno, es que es tu cumpleaños,
1: Vamos para
0: vente.
1: allá.
0: Bueno,
1: No, yo te
0: muchísimo.
1: agradezco, Bruto, que nos sigas siempre con tanto cariño y nos des la oportunidad de compartir con tus oyentes maravillosos todo lo que estamos haciendo y todo lo que nos mueve de verdad. Así que os mando un beso
0: Muchísimas
1: enorme para
0: gracias.
1: todos.
0: Seguimos tu pista. Un beso.
1: Hasta pronto.
0: Bueno. Y ahora, bueno, lo de Ruth, además, es que os aseguro que no estaba previsto, ¿eh? Pero se han dado las condiciones. Ella es tan generosa que ha sido una llamada de esas de oye, ¿te animas a que, ya que es tu cumpleaños, un pretexto cualquiera, ¿no? Y ahí estaba. Y ahora nos vamos a ir a la tercera edición del Sanfer Short Pride Edition, que se celebra desde hace 3 años, en la tercera edición, en San Fernando, Cádiz, y que tenemos a su codirector, a Paco Clares, con nosotros. Vamos a darle un momentito.

0: Bueno, y ahora tenemos al codirector del Sanfer Short Pride Edition de San Fernando, Cádiz, con nosotros. Hace unos días teníamos a Fernando Cueto y ahora la otra cara de la moneda, el gran actor Paco Clarés. Ambos sois unos excelentes actores, pero además sois unos gestores culturales de primera, porque sacar adelante tres ediciones, estamos en el momento de la clausura. Quedan muy pocos minutos para la clausura de la tercera edición de vuestro festival, este festival que lleváis con mucho orgullo y que la verdad es que sois un referente del cine LGTBIQ+, ya no solo en la provincia, sino que espero que dentro de muy poco en todo el país, en Andalucía sin duda, y que se os reconozca ese trabajo de activismo cultural que lleváis adelante. Paco Clarés, mi querido y grandísimo actor, bienvenido a No Solo Cine.
1: Muchas gracias, Bruto. Y mira quién habla de buen actor. Y encantado de estar contigo, que además de ser un gran actor, te considero un gran amigo y una persona que hace muchísimo por la cultura y por el cine aquí en la provincia de Cádiz. Y tú sí que eres un referente.
0: Oye, Paco, nos vamos ahora mismo eso a la sesión de clausura, pero cuéntanos cómo ha transcurrido esta tercera edición.
1: Una tercera edición que consideramos ha sido, ya podemos hacer un poco de balance, aunque todavía concluimos esta noche. Han aumentado el número de participantes, el público ha disfrutado muchísimo, ha habido mucha aceptación en todas las convocatorias y las novedades que se han incluido este año parece que han funcionado bien, que ha sido Gen Z, esa categoría que eran cortos con móviles, y por otro lado, el Ágora, ese parlamento en la calle en el que ayer tuvimos sentados a nuestro amado director Alexis Morante y con una gran aceptación de público y un coloquio maravilloso hablando de cine y de diversidad.
0: Sí, además habéis tenido a Una isla de ti que se
1: Sí.
0: estrenaba supuestamente en los cines de toda España hace unos meses, pero que no hemos tenido la suerte hasta que no ha llegado a vuestro festival de poderla ver. Un tercer largometraje de ficción de nuestro amadísimo Alexis Morante, rodada íntegramente en Canarias, financiada en buena medida por Capital Canario, que ha hecho posible que la película saliera adelante, A Una isla de ti, y que ayer disfrutábamos de poder tener ese pase en la provincia, porque la distribuidora no tuvo a bien estrenar en la provincia de la que es Alexis Morante, pues un convecino, ¿no? Entonces, si no es por el Sanfer, nos quedamos sin ver la peli.
1: No ha sido fácil traer la peli precisamente porque además ayer se estrenó en HBO. Hicimos nosotros como un estreno simultáneo en la provincia junto con HBO y es una delicia de película que tiene que ver todo el mundo.
0: No, sin duda. Acabas de dar una gran pista, que es eso, acercarse a HBO y ver ese trabajo. Es un trabajo que yo todavía no he podido disfrutar, porque las circunstancias se han dado de esa manera y ayer no pude estar en la proyección. La tendría que ver en pantalla chiquita, digamos, en HBO. Pero bueno, recordar a los que nos están viendo que el universo de Oliver, que la vamos a poder ver el próximo jueves en Los Toruños, con la
1: Maravillosa.
0: presencia también de Alexis, que es una joya de película. Y luego hace 2 años teníamos también Gila, la película en homenaje a esos primeros años vinculados a la guerra civil de aquel adolescente que fue Miguel Gila, el gran humorista. Pues bueno, pero es que, vamos a ver, seguro que tú como yo no te estás perdiendo en Movistar Plus la más grande,
1: Hombre,
0: ¿eh?
1: por favor, además, nosotros como Festival de Cine LGTBI también en los coloquios tratamos todo el audiovisual, incluso el teatro, porque al final está todo ligado. Y propio jurado era y es un icono, un referente, y en el documental se trata mucho la valentía de esa Rocío Jurado. En una época en la que hoy es fácil decir determinadas cosas, de momento, pero no hace unos años cuando Rocío decía esa frase, soy pro gay, y eso se ve mucho en la trama del documental, Alessia, ¿has sabido captar esa modernidad y esa valentía de Rocío Jurado?
0: No, no, desde luego. El trabajo que ha hecho. De momento tenemos tres episodios. Dentro de unos días estará el cuarto y último
1: Cuarto
0: episodio
1: y último.
0: de la serie, ¿no? Yo siempre repito lo mismo, digamos, yo que viví ese momento de la transición, donde Rocío Jurado era un referente de tantas cosas, pero tantas cosas que suponían apertura, ¿no? Fue una mujer que de pronto.
1: Feminista, pre-gay, o sea,
0: Sí, que en un momento determinado dijo, mira, me separo de aquel Pedro Carrasco, digamos, que había sido durante un tiempo su marido, todo aquello produjo una convulsión tremenda, aquellos escotes de la televisión española que lucía Rocío Jurado, que yo que era un chavalín me quedaba embobadito, ¿no? Viendo aquel escote. Estamos hablando de unos tiempos donde ver un escote era como un logro,
1: claro,
0: ¿no?
1: justo eso hoy en día es impensable, esa cosificación, pero en esa época, o sea, era el principio de la apertura, pero ella llevaba esos escotes, pero por otro lado lanzaba un mensaje muy, muy, muy, muy fuertes sobre el feminismo y a favor de la mujer y a favor de los colectivos. O sea,
0: No, no,
1: maravillosa, Rocío.
0: claro. No, no, fue un referente de tantas cosas que yo me alegro que Movistar Plus haya elegido a alguien, para empezar, de la provincia, ¿no? Que haya sabido captar también lo que yo entiendo que es la esencia de Rocío Jurado y que además cinematográficamente es que te atrapa. Cada pieza que está en torno a los 48 minutos te atrapa de principio a fin. Te quedas con ganas de ¿cuándo voy a ver el siguiente episodio, ¿no? O sea, que me ha pasado
1: Alessi,
0: con el primero, con el segundo.
1: aparte de la
0: Bueno.
1: ficción, que ya conocemos más que de sobra, pero cuando trata estos documentales, biopics, el de Alejandro Sanz es brutal, el de Camarón de la Isla, recomendadísimo a todo el mundo. O sea, Alessi es un genio y encima es gaditano. O sea, ¿qué más vamos a pedir?
0: Di que sí, di que
1: Lo
0: sí.
1: tiene
0: Bueno, y
1: todo.
0: ese proyecto que es La Roca, o como título provisional, con Rocío Sepúlveda detrás también, con Raúl Santos, digamos, que vincula algo que además temporalmente estamos tan cerca como tú sabes, el próximo miércoles, si todo va bien, Schengen llega a Gibraltar y ya a partir del miércoles de la semana que viene no va a hacer falta ni llevar el carné, ni llevar pasaporte, ni guardar colas para entrar en Gibraltar o para salir de Gibraltar, ¿no? Entonces es una fiesta tanto para gibraltareños como para la gente de la bahía, del campo de
1: Pues sí.
0: Gibraltar, ¿no?
1: Por cierto,
0: Y ahí lo
1: hablando
0: unimos con el
1: de la
0: trabajo de
1: actualidad,
0: Alexis,
1: sí.
0: que está también planteando ya con financiación de Canal Sur, de
1: Sí.
0: sacar adelante esa miniserie romántica de qué pasó en esos años 60 cuando Franco decide colocar una verja y ponérselo difícil a unos y a otros, ¿no? O sea que, bueno.
1: Hablando de las noticias de la actualidad, le voy a dejar para el final, pero creo que es necesario mandar desde Sanford Short toda nuestra fuerza y nuestras condolencias a las personas que están sufriendo el incendio de Almería. Estamos muy pegados a las noticias y viendo cómo va a transcurrir el fin de semana. Pero lo que sí enviamos desde Sanford Short es todo nuestro apoyo, todo nuestro cariño y un abrazo enorme a nuestros hermanos de Almería por
0: Sí.
1: esa catástrofe enorme que se está viendo ahora mismo y que a ver en qué acaba.
0: Las últimas noticias ya de hace un rato nos daban ya 12 fallecidos y además
1: 12
0: un buen número de
1: fallecidos.
0: heridos. Espero que esos heridos no pasen a
1: Sí.
0: mayores y que todo vaya muy bien. Bueno, mi querido Paco Clarés, ¿cómo se plantea dentro de unos minutos a qué gente tenéis en esa gala de clausura? Cuéntanos, adelántanos algo, porque además creo
1: Bueno,
0: que tenéis todo el patio de butacas vendido, con lo cual esta es la narración.
1: sí,
0: El público que ve no solo
1: está el
0: cine no va a
1: teatro
0: poder estar allí.
1: lleno. Están todas las localidades, no sé si quedará alguna suelta. Anoche quedaban como nada, algunas sueltas de la parte superior del teatro. Vamos a tener, por supuesto, a Bruto Pomeroy, que no puede faltarnos.
0: Ah.
1: Es un habitual de nuestra gala porque los Express son una escuela. Y si hablamos de escuela de cine en Cádiz, hablamos del Grupo Pomeroy, entonces forma parte de la esencia propia del festival. Vamos a tener a nuestros dos homenajeados, el premio San Fercho 2026 con Anabel Alonso. Vamos a tener el premio de honor que estrenamos este año, que se llama Arte y Libertad para otras disciplinas, a Eduardo Guerrero. Y bueno, pues va a pasar por allí lo más granado de la profesión de Cádiz. Vamos a tener a La Mintior, a Avelino Piedad, Paz de Alarcón. Vamos a tener
0: Ángeles
1: muchísima
0: Reiné
1: gente,
0: creo que
1: lo que
0: también va a
1: llamamos
0: estar,
1: Ángeles Reiner,
0: porque
1: gran nombre,
0: ayer me
1: gran
0: llamaba,
1: nombre.
0: oye, pásame el teléfono de Paco, que yo
1: Gran
0: le quiero mucho y no me quiero
1: nombre,
0: perder, ¿no?
1: me llamó ayer, va a estar Ángeles Reiner con nosotros. Vamos a tener al Trío Caracol, vamos a tener a Francisca Fontana, Quis Lidia, Victoria Exótica, muchísimo, un plantel de artistas maravilloso, por supuesto, como digo, los equipos participantes, que han sido un total de 22, aparte de la sección Kinema, casi jurado a Simone Mercado, vamos a tener a Delia Guerra, vamos a tener a Javier Paisano, por supuesto, que tanto ha hecho y tanto hace por las artes escénicas de Andalucía. Va a estar con
0: Sin duda,
1: nosotros.
0: Javier
1: Y
0: es
1: creo
0: todo
1: que
0: un
1: para más que para
0: referente
1: cuando
0: de la
1: aquí.
0: cinematografía
1: Sí.
0: andaluza, uno de los fundadores de ASECAM, digamos, que tantas alegrías nos da y germen de tantas cosas,
1: Pero
0: ¿no? O sea, qué bien. Teresa
1: Teresa
0: Segura, no sé si la
1: Segura,
0: has
1: Rocío
0: mencionado también.
1: Sepúlveda, Nacho Sacaluga, o sea, tenemos una ristra de invitados en nuestra alfombra rosa que comenzará a las 8 de la tarde en la puerta del Teatro de la donde os esperamos.
0: Muy bien. Pues nada, te vamos a dejar, mi querido
1: Hay que
0: Paco
1: seguir
0: Clarés.
1: gestionando.
0: Disfrutamos y la
1: Gracias,
0: semana que
1: Rocío.
0: viene te convocaré a Fernando y a ti, os convocaré para que hagamos un resumen de cómo ha ido esta tercera
1: Perfecto.
0: edición del San Fair Short Pride Edition. Un fuerte abrazo y
1: Seremos
0: hasta dentro de un ratito que
1: privilegiados
0: nos vemos tú y
1: también.
0: yo.
1: Gracias. Hasta luego.
0: Bueno, y ahora vamos a irnos a ver una imagen de un actor gaditano entre Chiclana y Puerto Real. Él es, ahí vive, bueno, vivía, él vive en Sevilla ahora mismo, pero que es Adrián Pino. De Adrián Pino tenemos una pieza, él tiene un resorte en Instagram que firma como Adrivisión, totalmente recomendable, y hace unos días decía esto, con los que estoy totalmente de acuerdo.
2: Estoy en un casting bastante tocho. Bueno, ahora no, ahora estoy en mi cuarto, pero sí cuando escribí este guión. Así que voy a ser fiel a lo que sentí en ese momento, aunque sean diferidos. Y voy a soltar unas palabras que puede que me cierren puertas, pero aquí hemos venido a jugar. Llevo muchos años pensando en que se debería cambiar el estatuto de actores para que los actores cobremos por hacer casting. Sí, cobrar. Me imagino ahora mismo a productores diciendo: ¿qué? ¡Borra el nombre de Adrián Pino ahora mismo! Pero espérate, escúchame primero. Escúchame, vamos a entendernos. No te digo cobrar lo mismo que se cobra por un día de rodaje. Propongo cobrar algo simbólico, aunque sean, yo qué sé, 20 euros. Pero es que tú sabes lo que supone para nosotros los actores un casting, y yo puedo presumir de que me va bien, ¿eh? Es un estrés, y encima, como actor, si tienes huecos donde no te llaman, la inseguridad es peor. Muchos de nosotros, que no venimos de familias ricas, entre trabajo y trabajo de actor, tenemos que buscarnos unos segundos trabajos. Y muchos, para poder hacer el casting, tienes que pedirte el día libre de trabajo. O sea, que ese día, en tu trabajo de diario, no cobras. Encima, la gran mayoría de castings son en Madrid, y para poder hacer un casting, yo tengo que pagarme el tren hasta Madrid. ¿De dónde sale ese dinero? My pocket. Y eso sí tengo la suerte de que por suerte tengo una representante maravillosa, que me organiza que los castings sean a primera hora, para que no tenga yo que dormir en Madrid, por lo tanto, más dinero o pedirle el favor a algún colega. Y lo peor, que es todo este esfuerzo con ataques de ansiedad, un gasto de dinero que no tenemos, para que la gran mayoría de veces los directores sepan a quién van a coger desde el principio. A mí también me pasa que me llaman muchas veces para papeles muy parecidos a personajes que yo he hecho. Yo estoy a tope con el encasillamiento, ¿eh? Y de pronto me llaman para hacer un casting, porque me han visto en uno de esos papeles en un casting para volver a hacer lo mismo que me han visto ya muchas veces. Y con esta crítica va más a los directores que a los directores de casting, incluso a productores, que no les tiembla el pulso para decir: no, no, yo quiero ver gente, quiero ver gente. Aunque ellos tengan ya en su cabeza que lo va a hacer Javier Gutiérrez, por ejemplo. Y el decir: no, no, yo quiero ver a gente, no tiene en cuenta lo que significa para nosotros. Que es verdad que es muy complicado porque al final es un círculo vicioso en el que es muy difícil entrar. Pero seguro que si costara 20, 30 euros, 15, por cortesía, como por las molestias del desplazamiento, por pedirme ese día en el trabajo, por haberme estudiado un casting para nada y que se juegue con mis sentimientos para nada. Seguro que si algo les costara, aunque sea mínimo, iban a tener las cosas mucho más claras y las convocatorias no serían tan masivas. Y al menos nosotros sentiríamos que se dignifica nuestro trabajo. Así que de verdad, si tienes ya claro, director que me estás viendo, a quién vas a coger desde el principio, ¿cómo? Igual con el videobook, ya te basta. O dame mis 20 euros. Esto es irreal, pero creo que hay que dignificar el trabajo del actor. Oye, ya que he llegado aquí y me había quedado durante una temporada sin trabajo de actor, después de este reel, sígueme al menos, ¿no?
0: Bueno, no puedo estar más de acuerdo con la propuesta de Adrián Pino. Y no es por echarme flores, pero hace muchos años, cuando yo vivía de manera continuada en Madrid, ya lo propuse, lo hablé además con mi agente. Yo pertenezco a la Unión de Actores, que es el sindicato gremial, digamos, más importante de este país con respecto al mundo de las actrices y de los actores. Y bueno, he de decir que no cuajó porque años después tienes a Adrián ahí, pero en mi caso concreto, como orgullo de hacer esa propuesta, es decir, lo que acaba de plantear Adrián, las distancias en las grandes ciudades son muchas, los taxis que hay que coger, los desplazamientos, entonces en un momento determinado dice, bueno, yo hago un primer casting porque me queréis ver y porque, bueno, a mí también me, evidentemente, es un trabajo y está dentro del trabajo. Pero luego, oye, te queremos volver a ver, queremos probarte con no sé quién. En algunos casos te da la nariz que te quieren probar, pero que ya tienen a la persona elegida y es una especie de justificar por parte de determinadas personas su sueldo, ¿no? Ya es una cierta, hay una cierta un sentido, en algunos casos, de manipulación, ¿no? Entonces, bueno, pues mira, pagarme los gastos de desplazamientos, pagarme algo testimonial que me haga pensar que no solo estoy perdiendo el tiempo, ¿no? Sino que bueno, que cuando ya las cosas se repiten y todo eso. Entonces, lo que dice Adrián lo suscribo y ya despedirme de todas vosotras, de todos vosotros. Nos vemos la semana que viene. Os animo a que vengáis a ver el jueves próximo, la semana que viene, a las 10 de la noche, en la carpa del Parque Metropolitano de los Toruños y la Algaida, esa primera película, ese primer largometraje de ficción, que es El universo de Oliver, con Alexis Morante allí defendiendo su trabajo, que es un trabajo absolutamente, se defiende en sí mismo, una película de aventuras, una película muy bien contada, donde los protagonistas son chavales que se eligieron en un casting y que no eran actores, muchos de ellos no han continuado siendo actores, y luego con gente como María León, como Salva Reina, como Pedro Casablanc, que encarnan el reparto en cuanto a adultos se refiere, ¿no? Que es una película muy, muy, muy gustosa. Bueno, hasta Mágico González está en la película. No os la perdáis, por favor. Y nos vemos la semana que viene en No Solo Cine. Un abrazo.

Hola, bienvenidas, bienvenidos al Puerto del Jazz. Saludos, saludos afectuosos, abrazos múltiples de parte de todos estos locos por el jazz que hacen posible con sus consejos, su sabiduría y sus gustos determinados que, bueno, el contenido y el continente que tiene este programa sea el que es. Ya sabéis, los más habituales, pero los que no, deciros que este es un programa que se emite desde la emisora municipal del Puerto de Santa María, radiopuerto.fm, que se puede escuchar a través de su página web, también para la ciudad en la frecuencia modulada en el 107.8 del dial. Y bueno, ya para los que no pueden escucharlo en directo, pues están los podcasts como Spotify, Apple Podcasts o iVoox. Siempre, siempre nos acordamos del gran Cifu, ese gran divulgador del jazz en nuestro país, en una época bastante sombría, y él tuvo esa lucidez y ese conocimiento para, bueno, pues divulgar esta maravillosa música. Ese gran Cifu decía cuando comenzaba sus programas: esto es un programa de jazz para ti que te gusta el jazz. Mi nombre es José Luis Caucelo y bueno, estoy aquí detrás del micro pues para eso, echar un ratito magnífico de jazz entre todos, ese disfrute, ese ratito, esa horita de música, bueno, que como todos sabéis ya, los habituales de nuestro programa, pues es fundamental, ¿no? Cada personalidad de cada músico hace que la música de jazz pues sea contemporáneamente bastante imprevisible. Bueno, vamos a comenzar nuestro espacio de hoy y bueno, espero que la selección de músicas y músicos pues sea, pues eso, ¿no?, una selección que a todos nos guste en mayor o menor medida. Evidentemente es muy difícil, como siempre decimos, que bueno, a todo el mundo le guste al 100%, pero bueno, siempre intentamos que por lo menos el nivel de calidad, tanto musical como de sonido, pues sea, bueno, pues eso, ¿no?, lo mejor posible dentro de nuestra modesta opinión. Hoy tenemos como invitado principal a un músico, un pianista que a nosotros nos gusta enormemente. Monty Alexander, Montgomery Bernard Alexander, Monty Alexander. Hemos tenido la suerte de haberlo escuchado en directo. Es un auténtico lujo escuchar ese ritmo jamaicano que lleva en la sangre. Él nace en Kingston, Jamaica, en el 44, luego ya tiene 82 años, pero que está en activo, que yo sepa, funcionando, y es una auténtica maravilla, ¿no? También toca la melódica, que en el concierto que tuvimos, que fuimos, la tocó, y es un sonido muy particular. Que bueno, hace que su música tenga esa, también esa característica, ¿no? La forma de tocar que tiene Monty Alexander está muy influenciada por la música caribeña y del swing. Entre sus principales influencias se encuentran músicos como Art Tatum,
Oscar Peterson, Wynton Kelly y el propio Ahmad Jamal. Bueno, evidentemente la mayoría de músicos pues siempre se influyen por grandes maestros como los que acabo de comentar. Vamos a empezar a escucharlo y nos vamos a ir a Tokio. En 1979, y bueno, es una preciosidad de temas el que vamos a escuchar. Los músicos que siempre tocan con él, más o menos conocidos, pero hacen que su música tenga un sonido súper compacto y sobre todo el ritmo para él es fundamental. Así que aparte de Monty Alexander al piano, está Andy Simpkins al bajo y Frank Gant a la batería. Lo dicho, esto está grabado en Tokio, 1979, y vamos a escuchar un tema que todos conocéis, pero que él lo versiona de una forma maestra. El Impressions de Coltrane. Aquí tenemos a Monty Alexander para disfrutar en el Puerto del Jazz.

Bueno, como casi todos los músicos, él descubre el piano a la edad de 4 años, ¿no? Son gente que casi el 80% son músicos que empiezan muy joven, ¿no? Él empieza a tomar lecciones de música clásica a los 6. A los 14 ya tocaba en clubes nocturnos de Jamaica con su propia banda, Monty and the Cyclones. A finales de la década de los 50 logró una gran notoriedad en Jamaica a pesar de su corta edad. En esos años viaja a dónde, bueno, pues Estados Unidos, y tocó por primera vez con la orquesta de R. Mooney. Al poco tiempo ya acompañaba a destacados cantantes y músicos de gran categoría, por ejemplo Dizzy Gillespie, Toots Thielemann, Duke Ellington, Quincy Jones, Frank Sinatra, Jimmy Smith o el propio Milt Jackson. Con este último entabló una gran amistad que duró hasta la muerte del vibrafonista, fundador, como todos sabéis, de The Modern Jazz Quartet. Bueno, seguimos escuchando a Monty Alexander, que es lo que se trata de disfrutar de este gran músico. Y nos vamos ahora a un directo en el DC's Club Coca-Cola de Nueva York. Esto está grabado en 2011. Se llama Harlem Kingston Express. Es su título, donde él mezcla, pues aunque su ritmo es bastante poco disimulable, pero intenta tocar diferentes tipos de ritmos y de formas de entender el jazz, aunque ya os digo que es difícil que Monty Alexander pueda dejar de lado sus inicios o su nacimiento jamaicano. Y bueno, de hecho, vamos a escuchar una versión preciosa del No Woman No Cry, ya sabéis, Bob Marley, pero os puedo asegurar que esta versión no os va a dejar impasible.

Bueno, se podía hablar muchísimo de él porque tiene una carrera, bueno, ya os digo, empezó con 14 años, pues imagínense, tiene documentada pues alrededor de 75 grabaciones. Está, bueno, por muchos críticos, y tiene una crítica muy determinada donde está citado como el quinto mejor pianista de jazz de todos los tiempos. Bueno, como siempre pasa, eso es muy subjetivo y cada uno puede tener el ranking que quiera. Él está multipremiado, el gobierno de Jamaica le dio la orden de distinción del 2000 como comandante y le confirió el honor nacional de la Orden de Jamaica en 2022. Por su contribución a la música jamaicana y las interpretaciones de jazz en todo el mundo. También tiene un doctorado honorario también en la Universidad de las Indias Occidentales. En fin, realmente un tipo que merece muchísimo la pena y sobre todo te hace un jazz que es muy accesible. No voy a caer en la tentación de decir fácil porque es todo lo contrario. Es muy difícil hacer lo que hace él, haciendo que la música sea muy cercana. Vamos a escuchar la última grabación que tiene él en 2024, cumplió el 80 aniversario del desembarco de Normandía. También es el día en que Monty Alexander cumple 80 años, curiosamente. El último lanzamiento se llama D-Day, el día D, que conmemoró estos eventos con 11 temas estándar de tiempos de guerra y composiciones originales del propio Monty Alexander. Los músicos, pues está Jason Brown a la batería, Luke Selig al bajo y por supuesto el piano de Monty Alexander. Escuchemos de este día de 2024 I'll Never Smile Again. Nunca sonreiré de nuevo.

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1: Abrimos nuestra segunda parte con una pianista, cantante y pianista, como es Clara Kamerkamp. Nace en 1989, esta músico alemana. Ella crece en una familia formada por la música clásica y el jazz. Recibe formación de piano clásico desde muy pequeña, pero paralelamente desarrolla una estrecha conexión artística con el jazz. Como miembro de la Orquesta Juvenil de Jazz de Renania del Norte, dirigieron giras de conciertos a lugares de todo el mundo. También participó en una actuación con la Orquesta Nacional de Jazz de Alemania junto al cantante, al gran cantante Kuralin. En fin, una mujer con una gran preparación, está clarísimo, pero que a la vez tiene muchísima personalidad a la hora de expresar la música que compone. Clara Kamerkamp, en este caso la vamos a escuchar en formato trío con Andreas Lang, Tilo Weber. Un trabajo de 2013, no vamos a decir el nombre en alemán, pero lo he traducido y quiere decir ni rojo ni azul, ni rojo ni verde ni azul. El tema, See Your Face Before Me. Escuchamos esta personalísima pianista y cantante Clara Kamerkamp.

Seguimos y os puedo asegurar que no lo hemos hecho a posta. El hecho de que sea también otro pianista el que hayamos elegido. En este caso, David Feldman nace en el 77 en Río de Janeiro. Pianista, arreglista, productor, compositor, ingeniero de sonido. Toca bossa, toca jazz, bueno, en fin, un músico con un swing muy especial. Evidentemente tiene también la música brasileña en sus venas. Él nace en una familia de músicos clásicos también y de música antigua, y bueno, estudió con grandes músicos, ¿no? En 2000 Feldman se matricula en el New School of Jazz and Contemporary Music de Nueva York y se graduó en 2002. Trabajó con Sly Hampton, con Claudio Roditi, fue invitado a formar parte de la Mingus Big Band y trabajó con el gran baterista Duduka da Fonseca, pianista Nat Cohen, en fin, Matt Garrison, Eli DeGibri, el gran saxofonista Eli DeGibri. En fin, un tipo muy, muy interesante. En 2004 fue semifinalista del concurso de piano solo del Festival de Jazz de Montreux. Bueno, en fin, de nuevo otro gran músico, otro músico súper preparado que, bueno, creemos que es muy interesante. Vais a comprobar que los tres pianistas que hemos traído, cada uno tiene un estilo muy, muy determinado, con muchísima personalidad, y son tres pianistas grandes, pero además con una personalidad bastante diferente. En este caso traemos a David Feldman con un trabajo de 2016 que se llama Horizonte, donde, bueno, en este caso tiene un protagonismo bastante importante el trombonista Raúl de Sousa. Pero deciros que está acompañado por André Vasconcelos al contrabajo, Mareio Bahía a la batería, y bueno, tiene dos invitados, magníficos invitados en este proyecto. El gran Toniño Horta a la voz y a la guitarra, y bueno, este Raúl de Sousa al trombón. Vamos a disfrutar un montón de un músico con un sonido muy especial, también con una música en vena de su tierra, Brasil. David Feldman, Sliding Ways, es el tema que vamos a escuchar del trabajo Horizonte.

Bueno, hemos llegado al final del programa de hoy. Espero que os haya gustado la elección de las músicas y los músicos que hemos traído. Siempre es nuestra intención que por lo menos la calidad sea más que contrastada. Y nos vamos a ir con un trabajo, un proyecto precioso. Todos conocéis a Mar Miralta, Flamenco, New York Flamenco Reunión, ¿verdad? Bueno, pues ese fue en su día un disco maravilloso que lo hemos traído por aquí, por el programa. Pero después sacó un trabajo en 2013 que se llama Mar Miralta Flamenco Reunión. Y aquí nos sale lo de Nueva York, donde está, bueno, decir que Javier Colina al bajo, Baptiste Troguignon al piano, Perico Sambert al saxo, David Domínguez a las percusiones y Blas Córdoba, el quejío, al cante. Una grabación que al que le guste el jazz flamenco, pues no tiene que perderlo de vista y escucharlo muy atentamente. Hoy nos vamos a despedir con un tema que se llama Muse de Muse. Es un tema del gran Charlie Parker, pues flamenqueado, podríamos decir, que creo que nos va a dejar un grandísimo sabor de boca. Lo estuvimos viendo en Vejer hace una semana y fue una auténtica preciosidad escuchar cómo los músicos de nivel pues hacen que el sonido sea uno completamente y den pues lo que tienen dentro, que es mucha música y una forma de expresar que solo lo tienen los grandes. Así que os vamos a dejar con Mar Miralta, ese tema de Charlie Parker, Muse de Muse, en este Mar Miralta Flamenco Reunión de 2013. Como siempre, gracias por estar ahí, gracias por disfrutar de esta música. Para nosotros es un placer enorme hacer este programa desde la ciudad del Puerto de Santa María. Sabemos que crecemos, sabemos que hay mucha gente que nos lo dice y que algo tenemos que estar haciendo bien para que, bueno, la gente que se acerca nos diga que gusta el programa. Seguramente apostaría a que la semana que viene seguiremos escuchando jazz.

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Hola, muy buenas tardes. Qué ganas tenía de estar con todos vosotros, como siempre os digo. Y comenzamos hoy lunes, empezamos una semana llena de actualidad y de historias aquí del puerto de Santa María. Vamos a empezar en breve, así que quédense, que ya tenemos preparado al primer invitado del día de hoy.

0: Ahora sí que comenzamos el programa de lunes y ya estamos en pleno verano con muchísimas actividades expuestas aquí en el puerto de Santa María y vamos a hablar con Pedro Martín, coordinador del Club Alpina.
1: Buenas tardes, buenos
0: Pedro,
1: días.
0: Porque ya tú nos traes más ofertas, o sea, de todas las ofertas que tenemos en el puerto, tú te sumas con todo el tema de ruta, de clases de yoga, de patinaje, pero vamos a desglosarlo todo, si te parece, por día, ¿no? Su fecha y sus horas. Porque la principal misión del Club Alpina, ¿cuál es?
1: Bueno, nosotros nacimos para dar a conocer la riqueza tanto medioambiental como histórica que tenemos aquí en la provincia de Cádiz, muy enfocados principalmente al tema medioambiental, pero nos pareció buena idea el tema de ampliar a todo lo que era deporte en la naturaleza, deporte y medio ambiente y combinar un poco ese juego. Y la verdad que, como siempre os digo, cada vez que venga por aquí, pues nos gusta mucho el tema de, bueno, evidentemente que la gente disfrute y demás haciendo deporte y conociendo la riqueza medioambiental que tenemos, pero también nos gusta mucho disfrutar de nuestro trabajo y de lo que hacemos.
0: Hombre, y a la vez que presentáis y enseñáis la historia y todo el patrimonio que tenemos, por ejemplo, en el puerto de Santa María, o depende también del resto de las ciudades donde vosotros desarrolláis vuestras actividades. Porque sí que es verdad que, como tú nos has dicho, combináis el deporte, la naturaleza, la historia y sobre todo el bienestar, ¿no? Que está hoy tanto de moda hablar de bienestar, de salud y demás, ¿no? Porque es importante unir todos estos elementos y cómo lo habéis organizado de tal forma que, bueno, que lo habéis unido todo y se compagina completamente.
1: Hacemos lo que podemos y de hecho, como siempre os digo, la localidad donde más actividades hacemos y donde más nos movemos, aunque nos movemos por toda la provincia, desde Castellar, Tarifa, El Bosque, Grazalema, Zahara de la Sierra, nos movemos por toda la provincia, pero donde más actividades concentramos es en el puerto de Santa María, porque, bueno, por la variedad que hay, por el juego que da la ciudad y por todo.
0: Sí, porque este verano habéis preparado un calendario muy completo.
1: Lo hemos intentado,
0: eso,
1: como
0: pero
1: siempre.
0: Pero súper completo. Vamos a empezar hablando que me encantan las rutas que organizáis siempre, tanto las nocturnas, las rutas históricas. Vamos a hablar, si te parece, de ellas. Me las mencionas por día y las características que tiene cada una, porque, bueno, es que es para ir, ¿eh?
1: Pues mira, el viernes pasado tuvimos una en Los Toruños y Pinar de la Algaida. Y ya la siguiente que tenemos es el viernes 17, que es la ruta histórica en bicicleta por Los Toruños y Pinar de la Algaida. Es una ruta donde hablamos de temas medioambientales, pero está más enfocada al aspecto histórico del parque. Es una ruta de 14 kilómetros, que en esta ocasión vamos a tener que modificar un poco la ruta habitual que solemos hacer por unas obras que hay allí dentro del parque, pero vamos dando un paseo en bicicleta mientras que vamos haciendo pequeñas paradas y vamos dando explicaciones de todos los aspectos históricos del parque. A la ruta se puede venir con la bicicleta propia de cada uno o incluso se puede, a la hora de hacernos la reserva, decir que se desea alquilar bicicleta y se pueden alquilar bicicleta para no tener, por si alguien no tiene bicicleta o está aquí de veraneo y no tiene y demás, no hay ningún tipo de problema.
0: Sí, porque esta ruta de dificultad no tiene
1: nada,
0: simplemente es para dar un paseo.
1: Claro, normalmente vienen muchos padres acompañados de los hijos, además niños pequeñillos y demás, porque es totalmente llana, al ser zona de marisma y demás, es totalmente llana. Es un camino muy cómodo para las bicicletas y demás. Y bueno, como vamos parando para las explicaciones y demás, es muy...
0: Hombre, claro, se tiene que parar.
1: Claro, es muy llevadero para los chavales cuando vienen y demás. Se lo pasan genial.
0: Decir que empezáis a las 7:30.
1: Sí, es de 7:30, si mal no me equivoco, hasta las 10:45.
0: Exactamente.
1: A la hora más o menos de puesta de sol. Y ya te digo, en plan paseíto por el parque.
0: Sí, porque esta ruta, al igual que las demás, está pensada para toda la familia.
1: Sí, totalmente. la
0: no
1: que
0: piensen
1: tenemos...
0: que tiene que separar una edad específica para mayores, sino que una familia completa, niños y todo incluido, sí, sí, pueden ir a la ruta.
1: Ahora casi todas las actividades que tenemos en verano están muy enfocadas para las familias por aquello de que, bueno, los chavales están de vacaciones y demás. Hay alguna puntual que, bueno, que sí es otro rollo, pero sí que intentamos en verano que sean actividades muy familiares. Y además, todas las rutas son nocturnas o seminocturnas por el tema, evidentemente, de las temperaturas, el calor y demás.
0: Bueno, pero bueno, disfrutar de ella, ¿no? Porque después una ruta por la noche, ¿eh? Con esa oscuridad, con esa luz de la luna, ¿no? Y todo lo que se va conociendo. Y el fresquito y la noche fresquita.
1: Claro. Y es más agradable. Y después de todo el día de calor, salir a hacer una ruta con el fresquito. Además, como son en muchas de las ocasiones rutas por la zona de costa y demás, ir pegado al mar de noche y demás, o al atardecer, las temperaturas son muy agradables.
0: Hablamos de 17 y pasamos al 18. ¿O a dónde pasamos?
1: Bueno, el 18 tenemos ruta, no en el puerto, tenemos ruta que además casualmente es una ruta nueva que tenemos, que es en Villaluenga del Rosario, la ruta de los Llanos del Republicano y Puerto del Correo. Y ya os digo, es la primera vez que la ofertamos a nuestros participantes y demás. Es una ruta espectacular. Es una zona paisajísticamente muy llamativa y demás. Y junto con la del Río Más Aceite, en este mes de julio son las dos únicas que hacemos en la sierra. Todas las demás las hacemos
0: aquí,
1: en la costa.
0: ¿No? Bueno, pues pasamos otra ruta, la siguiente. Nos vamos a la siguiente ruta.
1: Viernes 24.
0: Venga, llegó el 24.
1: Que tenemos la del Pinar de la Algaida. Empezamos en Puerto Real, pero bueno, coge tramos del término municipal de Puerto Real y del Puerto Santa María, porque estamos en lo que es el Parque Metropolitano de los Toruños y Pinar de la Algaida. Está enfocada a lo que es la parte del Pinar de la Algaida y obviamos un poco lo que es la zona de la marisma y demás. Y nada, en esta contemplamos la puesta de sol, o la idea siempre es contemplar la puesta de sol desde el puente de madera del río San Pedro. Y hacemos allí una paradita para descansar y demás, porque las puestas de sol desde allí son muy bonitas, sí, y aprovechamos, claro. Y ya después el regreso lo hacemos de noche. Y la verdad que esta sí está más enfocada al tema medioambiental, que no es como la que hacemos en bicicleta el día 17, que es más al aspecto histórico. Y una ruta que suele tener muy buena aceptación.
0: Sí, porque lo que hablábamos nosotros fuera de cámara, Pedro, que no solamente te viene gente, personas del puerto o de la provincia, sino que también te vienen muchas personas de fuera.
1: Viene muchísima gente que está aquí de veraneo.
0: Ahí está.
1: Mucha gente que nos conoce a través de las oficinas de turismo y demás. Y muchísima gente, la gran mayoría, que es que nos conoce de años anteriores.
0: Claro,
1: y van, bueno, van repitiendo,
0: okay,
1: van haciendo otras rutas que no han hecho con nosotros y demás. Y la verdad que muy bien, porque, hombre, agrada ver gente que ya ha participado con nosotros y demás.
0: Pasamos al 30.
1: La del 30 es una ruta que probablemente es la ruta que más tirón tiene, que es la de los Toruños y Pinar de la Algaida, que en esta ocasión además lo unimos con luna llena, noche de luna llena.
0: Que es la noche que te decía yo que era espectacular, sí, y era muy especial en esta ruta.
1: Esa ruta es de 9 de la noche a 1 de la mañana.
0: Claro.
1: Y bueno, empezamos para llegar a la playa y en la playa de Levante ver la puesta de sol.
0: Claro.
1: Después ya nos metemos hacia lo que es el puente. Una vez llegamos al mirador donde estaba antiguamente los mayores, el antiguo segundo Ramón. Y ahí nos metemos hacia lo que es el puente de madera del río San Pedro, que es la zona por donde contemplaremos la salida de la luna llena, que la salida de la luna llena suele gustar mucho porque suele salir, es un efecto...
0: Es que es un espectáculo.
1: Claro.
0: Un espectáculo nocturno.
1: Pero cuando la vemos salir tan grande, con ese color anaranjado que tiene en el momento de salir, pues a la gente le llama mucho la atención. Y la verdad que después andar toda la ruta por la zona de la marisma, que vas todo el tiempo contemplando la luna llena, además siendo iluminada por ella, que a la gente le sorprende que de noche podamos tener hasta nuestra propia sombra de la luz que desprende la luna. Y la verdad que es una gozada, y ya te digo, es la ruta que más aceptación tiene, que más gente suele venir.
0: Y tú, recordemos que empieza a las 9, para recordar que a las 9 de la noche y hasta la 1 de la madrugada hay rato para disfrutar de una buena noche, ¿eh? Una buena vista. Eso que sí que es verdad. Y además del paisaje que estamos hablando, que flora, la fauna y el hábitat, ¿no?, se podrán conocer en el recorrido de las diferentes rutas.
1: Pues mira, el Parque de los Toruños, que es muy llamativo porque tiene tres hábitats muy diferenciados y muy marcados cada uno de ellos. Cada uno de los hábitats tiene su propia flora, tiene su propia fauna. Y aunque no entendamos pero vemos cómo cambia radicalmente la vegetación en unos pasos, ¿vale? Nos vamos a encontrar la zona de marisma, nos vamos a encontrar la zona de pinar y nos vamos a encontrar la zona costera y de duna, ¿vale? Es muy llamativo porque, ya te digo, te puedes explayar en cuestiones medioambientales, y además nosotros siempre lo explicamos todo no desde los aspectos técnicos, sino desde curiosidades, peculiaridades, usos que se le ha dado antiguamente a muchas de las plantas. Y bueno, la verdad que es una gozada porque es una joya lo que tenemos ahí con los Toruños y Pinar de la Algaida. Una auténtica joya y además, como siempre decimos, el pulmón verde de la bahía, que somos unos afortunados de tenerlo ahí.
0: Y aparte de la ruta, también ofrecéis lo que son las clases de yoga en lo que son las playas, el patinaje, también en dos diferentes zonas de aquí del puerto de Santa María.
1: Pues sí, tenemos todos los lunes yoga en la playa de Levante. Además, lo hacemos de 7:30 a 9 para que cuando las terminamos y la gente ya se vuelve por la playa hasta donde tengan el coche y demás, pues vayan viendo la puesta de sol. Entonces, la verdad que a la gente les gusta y les motiva. Además, una hora ideal para el tema del

0: El mismo que el del yoga, de 7,5 a 9,
1: Ahí
0: por
1: está.
0: aquello de que, bueno, haga una temperatura medianamente agradable, ¿vale? Es un yoga que, bueno, el perdón, patinaje, estoy yo fatal.
1: Sí, porque del yoga después de la horita, de por la tarde se
0: Sí,
1: pueden dar un bañito. O sea, después de la relajación,
0: total.
1: te das un bañito y vuelves a casa. Y luego allá, bueno, también tiene tiempo de ahí irte al patinaje. O sea, que se puede hacer todo. Y después de ahí, a la ruta.
0: Pues el patinaje, como te decía, de los martes, la verdad que tenemos mucha, vamos, tenemos muchos chavales que llevan mucho tiempo con nosotros, y eso que son los pequeñitos. Pero nos encanta porque tenemos algunos que empezaron con 3 añitos. Ahora mismo
1: Fíjate.
0: los más pequeños que tenemos son de 4, pero vamos, que los tenemos de 11, que los tenemos de edades variadas y
1: Ahí
0: demás,
1: está.
0: que no es una cuestión de edad, es una cuestión del nivel y demás. Y los chavales se lo pasan
1: Claro.
0: súper bien, tienen muy buen rollo entre ellos. Los jueves tenemos el patinaje, pero de nivel avanzado, y lo tenemos en la Casa de los Toruños, el horario igual, de 7,5 a 9. Son chavales que muchos de ellos llevan 10 años con nosotros, y
1: Fíjate.
0: además, chavales con 12, chavales con 18, y que entre ellos tienen una amistad increíble
1: Increíble.
0: porque llevan muchísimos años juntos, se lo pasan súper bien. Y la verdad que yo, que soy el que da las clases de patinaje,
1: Bueno.
0: disfruto igual que ellos, vamos,
1: Exactamente.
0: que como un niño chico.
1: Además que lo tenéis muy bien preparado, muy bien organizado en cuanto
0: Sí.
1: a los horarios que pueden participar en todas las actividades. Que
0: Claro.
1: termina de una y se puede enlazar
0: De
1: con la
0: hecho,
1: siguiente.
0: ahí el día 30, el jueves 30, tenemos la clase de patinaje, que ese día puntualmente la tendremos que adelantar media horita y la
1: Claro, porque luego
0: pondremos
1: tenéis la
0: de
1: ruta.
0: 7 a 8,5, porque a las 9 tenemos la
1: La ruta.
0: ruta.
1: Por eso
0: Sí.
1: te digo que lo tenéis todo muy bien cuadrado para poder disfrutar de todas las
0: No.
1: actividades, de todas las ofertas que se presentan en el puerto, pueden participar. Que los niños empiecen a patinar y luego no, lo rescaten, se reúnan, ahí
0: Y
1: todos a
0: con
1: la
0: lo.
1: ruta.
0: La verdad que sí, que intentamos cuadrarlo de manera que, hombre,
1: Claro.
0: porque el jueves 30, como te comentaba, hay luna llena, y esos días a la
1: Claro.
0: gente le gusta mucho el tema de hacer ruta. Y aunque tenemos también el miércoles 29 y el viernes 31 ruta con el tema
1: Claro.
0: de la luna llena, pero el jueves, cuando la hacemos aquí en el puerto. Y la verdad que, ya te digo, es la ruta probablemente que más
1: Sí. ¿Qué
0: aceptación
1: más
0: tiene
1: aceptación
0: siempre
1: tienen, ¿no?
0: y que
1: En la
0: más años
1: temporada.
0: llevamos haciendo.
1: Fíjate. Y no, y siguen repitiendo, incluso hay personas que vienen año tras año y repiten, porque
0: Sí.
1: bueno, es que, como te digo, es que la estampa es preciosa.
0: Y además, una cosa que nos llama mucho la atención de la ruta esta de los Toruños y Pinar de la Algaida es muchísima gente de Puerto Real y del puerto que sale casi diariamente a pasear por los Toruños, pero que cuando viene con nosotros y, bueno, le vamos explicando y demás, al terminar la ruta nos dicen, es que parece que es que está haciendo otra ruta, porque es verdad que hago la
1: Exactamente.
0: ruta todos los días, pero claro, no me voy fijando en los detalles, no
1: Ahí
0: me voy
1: está.
0: fijando en, por desconocimiento, por lo que sea, pero no te vas fijando, simplemente vas caminando, y la verdad que es que lo ves de otra manera
1: Claro.
0: totalmente distinta. Y, hombre, nos agrada
1: Eso,
0: que nos
1: exactamente.
0: regalen el oído.
1: De verdad que sí. Pedro, pues muchísimas gracias por haber venido una vez más aquí a Radio Puerto, habernos presentado las actividades y las ofertas que se presentarán en verano en el puerto de Santa María, que nosotros desde Radio Puerto pues siempre lo anunciamos, ¿no? Para que las personas
0: Pues
1: puedan disfrutar en el verano y no se tengan que ir del puerto, sino que se queden aquí.
0: totalmente, que es una ciudad muy bonita. Pues gracias a vosotros, y nada, que tengáis un buen día y un mejor verano.
1: Igualmente, Pedro. Nosotros vamos a dar una breve pausa y enseguida estamos de vuelta. Quédense.

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0: Ya estamos de vuelta y seguimos en el programa de Mari. Vamos a hablar de deporte, de baloncesto precisamente, y lo hacemos con Eladio Vázquez, director del Club Gimnástica Portuense. Eladio, bienvenido de nuevo.
1: Muchas gracias, Mar. Siempre es un placer estar aquí.
0: Bueno, vamos a empezar hablando que si tuvieras que definir la temporada 2025-2026, ¿cómo lo harías?
1: Pues una temporada muy, muy, muy buena. O sea, yo le pondría casi un sobresaliente, porque se consiguieron todos los objetivos. Nos faltó ahí la guinda.
0: Ahí está.
1: Ponerle la guindita, conseguimos la afición, conseguimos el juego del equipo, conseguimos estar a puntito de ir a una fase de ascenso. O sea, para mí la temporada 25-26 fue muy bonita, muy ilusionante, y a ver si somos capaces de mejorarla.
0: Sí, porque se han destacado tanto el equipo femenino como el masculino.
1: Sí, sí, sí.
0: Los dos han estado ahí apostando por el deporte, por el club, representando el puerto por donde han ido. Bueno, el puerto sí que se volcó con vosotros cuando aquella vez, te acuerdas, hicimos la petición de que todo el mundo estuviera con el equipo, con los equipos, tanto las chicas como los chicos, volcados con ellos. Y la verdad que se portaron bien.
1: La verdad que se portaron muy bien, porque en el partido de los chicos no cabía ni un alfiler, no cabía absolutamente nadie. Allí en el partido de las chicas, cuando fuimos a jugar la final, también había muchísima gente animando a los equipos. El equipo masculino, que se quedó en las semis contra el equipo que al final fue el ganador, que fue Centurios de San Roque, exactamente lo mismo. O sea, que llegamos al final de temporada y teníamos a toda la gente metida dentro, todo el mundo metido dentro, eso está bien.
0: Y la temporada acaba, ahora hablaremos, ¿no?, de algunos jugadores en concreto, pero bueno, la temporada acaba, pero vosotros seguís, porque seguís practicando el deporte con estos campus, que tenéis diferenciados dos campus.
1: Sí, nosotros ahora mismo tenemos dos campus. Hay un campus que está dedicado, digamos, a más lúdico, ¿no? Siempre con el baloncesto de por medio, porque siempre está el baloncesto de por medio.
0: Pero, el campus urbano, que es
1: sí,
0: más...
1: Ahí está. Entonces, está enfocado a la conciliación de la vida familiar, ¿no? Porque tú de repente te encuentras con que los niños terminan el cole.
0: ¿Y ahora qué hacemos con los niños?
1: Pero tú sigues trabajando. ¿Y ahora qué hacemos con los niños? Entonces, tú te estás encontrando con eso. Entonces, por eso, las actividades, tú tienes desde un aula matinal, por si tú entras demasiado temprano o tú quieres que ir a Cádiz o a Sevilla a trabajar, dejas el niño en el aula matinal.
0: Sí, porque ya que tú has dicho el aula matinal, empieza ya a las 7 de la mañana.
1: Sí.
0: O sea, que está abierta desde las 7, que hay que puntualizar la hora. Por la mañana hay los matinales que empiezan un poquito más tarde. No, vosotros a las 7 ya estáis con el campo abierto.
1: Ahí está. Si tú quieres dejar al chico, porque tú tienes que trabajar al chico, a los chicos, a partir de las 7 de la mañana tú lo dejas allí. Y luego a partir de las 8:30 ya empezamos las actividades, que son normalmente de 8:30 a 11:00, es el baloncesto de por medio en la ciudad deportiva, y allí entrenando los chicos, está jugando, y luego a partir de las 11:00, que es el desayuno con los chicos, de 11:00 a 11:30, que también hacemos talleres de comida saludable con los chicos en el desayuno, a partir de las 11:30, pues un día se van a los Toruños, otro día se van a la Cualán, otro día se van a la playa, otro día hacen una gincana, o sea, actividades. Además, actividades.
0: Sí, que practican el deporte, pero a la vez tienen unas actividades que se pueden divertir, vamos. Que pueden disfrutar desde el verano.
1: Vienen mucha gente de la nuestra y mucha gente que viene de fuera.
0: ¿No?
1: O sea, gente que viene de vacaciones y de repente viene con los chicos. ¿Y de qué manera son capaces de automáticamente socializar los niños con otros niños de su misma edad? Pues metiéndolos en un campus, los metes en el campus y entonces ahí socializan. Y la verdad es que es maravilloso, porque además los chicos que llevan los campus son los entrenadores jóvenes. Entonces, lo que intentamos ahí es acercar, digamos, todo lo posible, las edades y todo, y es más lúdico. Y luego está el otro campus, que es el campus de tecnificación, que ese ya sí es en pabellón y es desde las 10 de la mañana hasta la 1:30 de la tarde, y ahí ya son entrenamientos específicos para mejorar tu técnica, tu táctica individual, con la máquina de tiro, con un montón de cosas, y entonces ya ahí para mejorar, digamos, es un entrenamiento de 3 horas, 5 días a la semana.
0: ¿Y las edades?
1: Las edades, pues mira, estamos hablando desde el año 2005, si no recuerdo mal, o sea, es desde chicos...
0: Sí, el urbano de 2005 a 2015.
1: Sí, y el de tecnificación, ahí está, desde 2012, porque ya son los chicos de canastas altas, más que nada, o los que van a pasar a canastas altas, entonces, porque si no tendrías las complicaciones de los balones, porque si balones del 5, del 6, del 7, entonces es un batiburrillo, pero al final tenemos ahí a todos los niños. niños y a todos los entrenadores metidos durante el mes de julio trabajando.
0: Exactamente, porque vaya hasta el 31 de julio. Ahí y el está. Campus Urbano, además, esta es la 14 edición.
1: Sí, sí.
0: O sea, que
1: sí,
0: ya
1: sí.
0: Son muchos años los que venís celebrando este tipo de campus.
1: Y hay que darle una vuelta. Ahora nos estamos replanteando para el año que viene a ver si le damos una vuelta, porque ya hay mucha competencia en campus. Claro. Aparte de todas las actividades que están realizando ahora a nivel educativo dentro de los colegios, que también los niños se quedan en los colegios. Entonces yo creo que ya nos hemos reunido antes de empezar y estábamos viendo cómo, y hay que darle una vuelta y a ver qué sorpresas tenemos el año que viene.
0: Para el año que viene. De momento este año están disfrutando todo, porque el campus ya ha empezado. Empieza primero de julio, a prácticamente,
1: primeros de,
0: ¿no?
1: A primeros de julio, sí.
0: Ahí está, sobre, bueno, ahí está, del 22 de junio más o menos, cuando fue cuando empezó, cuando nosotros lo hablamos, dimos una pequeña pinceladita, que fue el 22 de junio y estará hasta el 31 de julio.
1: Eso es porque estamos cogiendo precisamente eso, cuando terminan las clases
0: el
1: los chicos
0: colegio,
1: y ya empezaréis.
0: Ya se empieza.
1: Y darnos un poquito de descanso en el mes de agosto, por favor, un poquito.
0: Hombre, y sobre todo volvemos a recordar el aula matinal, que es muy importante, destacar aparte de los dos tipos de campus que se tiene, el aula matinal. Sí, eso está muy bien pensado por lo que tú dices, ¿no? Las personas que tienen que trabajar pueden dejar a los chicos a partir de las 7 de la mañana.
1: Normalmente cuando acabamos los campus o cuando acaba la semana siempre le mandamos a los padres como un pequeño folleto que es propuestas de mejora. O sea, ¿qué es lo que necesitas tú que no tenemos? ¿Qué es lo que ves tú que podemos hacer mejor? Y entonces una de las cosas que surgieron un año era precisamente el aula matinal. Claro. Entonces, porque tú te encuentras que tú entras a trabajar con horarios reducidos a las 8 de la mañana, entras a trabajar en Cádiz o entras a trabajar en Jerez, tú te tienes que ir para allí, ¿qué hago con los niños? Entonces con los niños los dejas allí y luego cuando terminas, como tenemos también nuestro local, allí están los chicos y están esperando, pues normalmente es hasta las 2, 2 y media de la tarde, pero si hay que esperar hasta las 3 de la tarde porque llega el padre, se espera, por eso se concilia un poquito todo.
0: Ahí está. Y volviendo al balance, ¿no?, de lo que ha sido el año y los equipos, cuando hablamos de rendimiento del equipo, ¿qué ha significado para vosotros todo el trabajo que ha desempeñado no solamente los equipos en sí, los jugadores y las jugadoras, sino también en la parte técnica, también por vuestra parte, tú como director y los entrenadores y todo? O sea, ha sido un conjunto de todo. ¿Todo el mundo satisfecho, orgulloso?
1: Todo el mundo satisfecho, pero siempre nos quedamos con eso.
0: La espinita.
1: La espinita, pero nos quedamos con la espinita de que podemos hacerlo mejor. Podemos hacerlo mejor en el sentido. Nosotros ahora mismo estamos preparando ya la temporada que viene y entonces una vez que termina la competición nos juntamos los entrenadores con la dirección deportiva, qué es lo que ha pasado durante el año, qué es no sé qué. Y entonces nosotros empezamos a tener, digamos, una serie de problemas que van innatos a lo que está pasando ahora mismo. Hay muchos padres que a lo mejor te traen a los chicos para hacer una actividad, pero esto no es una actividad extraescolar.
0: Claro.
1: Esa es la gran diferencia. O sea, muchos padres piensan que esto es la actividad extraescolar como si estuvieras en el APA y entonces tienes la actividad extraescolar de baloncesto. No, esto es un club de baloncesto. Entonces, ese cambio de idea es muy importante porque luego tú llegas el fin de semana y esto, como es una competición que dura todo el año, tú te encuentras que este fin de semana pues te vas a jugar Ubrique.
0: Claro.
1: Y entonces ahora te estás encontrando algunos de los padres que se encuentran, bueno, pues que yo el fin de semana yo me voy a hacer senderismo,
0: por ejemplo,
1: o yo me voy a hacer no sé qué, o tengo, voy a ver una obra de teatro, claro, o simplemente, pues mira, llevo toda la semana trabajando y no quiero ir. No.
0: Eso es un compromiso.
1: Es que cuando estamos hablando de un club, cuando yo remarco el club y lo pongo en mayúsculas, con todos mis respetos a las actividades extraescolares, con todos mis respetos aquí, esto es lo que es un trabajo en equipo, esto es el compromiso, el trabajo en equipo, el sacrificio, o sea, todo este tipo de cosas que se trabajan durante todo un año para inculcárselo a los niños en los valores que van inherentes al mundo del deporte. Entonces todo eso tiene que venir también desde casa.
0: Claro.
1: Tienes
0: de la responsabilidad lo primero.
1: Claro, entonces aquí trabajamos todo el mundo juntos. Es igual que cuando trabajan en el colegio y los padres trabajan, pues aquí es exactamente lo mismo. Es exactamente lo mismo. Entonces todavía tenemos algún problemilla a la hora de educar. De educar sobre todo a las familias, lo que estamos aquí, entonces, que a lo mejor tú tienes un equipo que pierde, o sea, que no es un equipo que va a ser campeón porque es un equipo de chicos que mira que acaban de empezar, que no sé qué, tal. Mira, el 95%, el 99% de los chicos o chicas que nosotros tenemos no va a vivir del baloncesto. lo tenemos claro. Claro. Lo que sí va a ser importante es todo lo que se lleven de aquí, aparte de la socialización que estábamos diciendo antes, los grupos de amigos, que muchos de ellos se mantienen para toda la vida, porque se mantienen para toda la vida, en la relación con el rival, o sea, que tú ya te encuentres, y cuando tú eres mayor, con el chico o la chica que te ha defendido toda la vida, al final acabas de fiesta por ahí con ellos, porque acabas con una relación personal. O sea, todo eso es realmente lo que te llevas. Y al contrario, o sea, cuando tú estás, a lo mejor estás entrenando a los chicos, y siempre pues nos tienes a chicos de diferentes niveles, ¿no? Claro. Al chico, a la chica que es muy bueno, al chico no sé qué, al otro, y tienes al gordito, tienes al que es un poquito más patoso. Y entonces yo siempre le digo a los entrenadores lo mismo. Mira, todos estos chicos vienen aquí y vienen para jugar baloncesto, vienen para divertirse, cada uno en su nivel.
0: Ahí está.
1: Y luego te sorprenden mucho cuando, a medida que van avanzando en edad, a lo mejor el que era gordito, cuando era un chico que era minibásquet, que estaba en la última etapa de primaria, de repente el chico pega un estirón, y ese estirón estás viendo que hace como si hiciéramos así y sube para arriba y dice, ¿y entonces qué pasa? Hemos olvidado el trabajo de antes simplemente porque visualmente tú... No.
0: Aquí se prepara a todos por igual.
1: Todos por igual, dentro de sus capacidades, ¿no? Dentro de sus capacidades. Y luego, tú muchas veces te vas a encontrar, cuando pasa el tiempo, te lo dice uno que ya peina canas, te vas a encontrar el chico o la chica que tú tienes allí, cuando vayas al médico y anda, coño.
0: Mira.
1: Hola, ¿qué hay? Al cajero del Mercadona, hola, al albañil que te viene a casa, la enfermera que va allí. Claro. Entonces tú lo que estás es formando gente, estás educando gente, que eso es para mí lo más importante de todo.
0: Importante.
1: El baloncesto es la excusa, es la excusa. El baloncesto, como decía un profesor que tuve en el curso superior, el baloncesto es lo más importante de las cosas menos importantes.
0: Para que vea.
1: Entonces, tú ahí pones en valor, ¿qué es lo más importante? La familia, por supuesto.
0: Ahí está.
1: Los estudios, por supuesto, porque es de lo que vas a vivir. Uh-huh. ¿Es más importante el cumpleaños del primo Manol? No. Hay que ir, pero a lo mejor puedo ir primero al entrenamiento y luego voy y me incorporo un poquito más tarde. Ahí. Sí, o sea, todo ese tipo de cosas. Entonces, para que tú aprendas a priorizar qué es lo realmente importante, ¿no?
0: Y el objetivo ya como equipo para el año que viene, quitaros esa espinita, ¿no?
1: Hombre, siempre quieres...
0: Vamos a intentarlo, ¿no?
1: Siempre quieres dar un pasito para adelante. Para todo esto siempre quieres dar un pasito para adelante. Y entonces, cuando estamos hablando de los primeros equipos, sobre todo el primer equipo, que estamos hablando de una categoría semiprofesional, hay una cosa que es fundamental, que es el dinero.
0: Claro.
1: Entonces, el dinero es el que tienes que buscar. Nosotros acabamos de cerrar esta semana, ha sido esta semana, a principios de semana hemos cerrado ya lo que es el contrato de patrocinio con Baubloc, la renovación.
0: Ah,
1: esto nos da, siempre te da...
0: Una tranquilidad,
1: y dices, bueno, entonces con ese presupuesto, ¿qué es lo que puedo hacer? ¿Qué es lo que no puedo hacer? ¿Quién más nos va a echar una mano a la hora de apoyarnos en la financiación del primer equipo? ¿Para qué? Porque si nos hemos quedado a esto,
0: fíjate,
1: ¿qué es lo que quieres ahora? ¿Tú qué es lo que querrías para el año que viene? Un puntito más, ¿no?
0: Hombre.
1: Y el puntito más, que si este año quedamos segundos, ¿qué sería el año que viene quedar primeros? Eso es complicadísimo. Uh-huh. Es complicadísimo.
0: Pero bueno, hay un año por delante de trabajo y
1: está.
0: Que si habéis llegado, ¿hasta dónde habéis llegado? Y nos hemos quedado en el segundo para el año que viene. Llegamos igual y nos traemos el primero. El adiós.
1: Y además con la respuesta que hemos tenido por parte de la afición.
0: Exactamente.
1: Es que casi se lo debes, ¿no?
0: Es que eso ha sido un subidón también que ha recibido el club, los equipos, ¿no? Y, por parte de todo, porque bueno, es que...
1: No, ha sido
0: es todo... que ha sido en todos los partidos, ¿no? En unos más y en otros menos, porque se han podido desplazar más personas, menos personas, pero es que siempre había estado acompañado.
1: Sí, siempre teníamos gente. Además tenemos a fieles. Hay algunos que son los fieles, o sea, como los no y los ultra no, porque nosotros
0: los
1: no,
0: fan, esos son fans, fan del club.
1: Sí, y van, pero a casi todos los partidos y los tienes apoyando, pero hay familias que van enteras, siempre que pueden, van enteras de un sitio para otro y ahí están apoyando siempre.
0: Esa es la parte bonita que da,
1: claro,
0: el deporte.
1: Eso es lo que te hace, es la parte bonita en el sentido de que tú estás trabajando y de repente ves que las cosas salen Y cuando ves sonreír, claro, o ves que un grupo humano como el que tenemos disfruta de lo que el trabajo que han hecho los chicos en pista, que es el trabajo que hemos hecho todos durante una temporada entera, a ti el pecho te hace así. El pecho te hace así cuando ves a toda la grada levantada, la grada con el equipo, que es maravilloso, es maravilloso.
0: Así que tienen que seguir la afición estando con vosotros ahora ya en la nueva temporada.
1: Ahora ya estamos con la nueva temporada y tenemos la dirección deportiva, que aquí está el como el carajote. Tú tienes aquí con el teléfono calentito haciendo pues la programación junto con el staff técnico para ya la temporada que viene, a ver qué jugadores siguen, qué jugadores vienen.
0: Si se cambia la plantilla o se deja,
1: sí, porque
0: ¿no?
1: todos los años siempre hay cositas y salen unos, entran otros y intentas
0: hacer. Y el ADI en agosto tenemos el 3x3.
1: Sí, en agosto.
0: Es una cita también esperada dentro del mes de agosto.
1: El 22 de agosto en un principio.
0: Aproximadamente, sí, ¿no? Todavía hay que
1: pulir la fecha, sí, hay que perfilarlo un poquito, pero será sobre el 22 de agosto, el 3x3 del verano, que normalmente lo hacemos siempre sobre mediados, pues sobre el 15, antes de llegar a septiembre, pues ahí lo hacemos. Y eso es una cita obligada para todo el mundo. Esperemos que nos respete un poquito la calor. Que nos respete un poquito
0: que no haya
1: la calor.
0: Ni calor ni levante.
1: Por favor, ¿no? Y ahí pasaremos un día maravilloso entre niños, niñas, pequeños, grandes, todo el mundo ya con ganas de empezar la temporada.
0: Que es la próxima temporada. El próximo evento donde veremos que será el 3x3 y luego ya a tope a partir de septiembre, ¿no? Vuelven los niños al colegio, vuelve todo el mundo, los equipos y demás, y ya a full.
1: A full, ¿no?
0: A full, porque ese año hay que darlo todo, ¿eh?
1: Sí.
0: Este año hay que darlo todo. Porque antes de despedirnos, complétame la frase.
1: Sí.
0: La temporada 2026-2027 será...
1: Será maravillosa, como la canción. Será maravillosa, porque de verdad estamos planteando... cosas muy bonitas, muy bonitas. Yo creo que la gente va a disfrutar y queremos eso, dar ese pasito más, ese salto más de calidad. La gente va a disfrutar. Vamos a disfrutar todos juntos.
0: Eladio, muchísimas gracias. Nos veremos en el 3x3. Hemos hablado de los campus y luego ya, evidentemente, cuando empiece la temporada para seguir vuestros pasos.
1: Muy bien, ahí estaremos y contamos con vosotros.
0: Hombre, eso por supuesto, ya tú lo sabes. Gracias, Eladio.
1: Gracias, Mar.
0: Y nosotros, bueno, pues de nuevo daremos otro paso a publicidad, porque prácticamente es la que manda. Así que quédense, porque enseguida estamos de vuelta.

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0: Seguimos en el programa. Aún no hemos terminado porque nos queda todavía hablar con nuestro último invitado, que lo hacemos con Antonio Pesi. Él es investigador de la UCA Marie Curie y arqueólogo. Antonio, bienvenido.
1: Buenas tardes. Gracias.
0: Antes de empezar la entrevista, quería darte las gracias por cedernos un poquito de tu tiempo, decir que estás en Italia, ¿eh? Y nosotros estamos aquí, bueno, y mira, pues hemos podido al final contactar y coincidir y hablar de unos temas muy interesantes, ¿eh? Que se están desarrollando también aquí en el puerto de Santa María. Y para ubicarte un poquito, en decir que eres arqueólogo, especialista en arqueología, sobre todo aérea, y pionera en la utilización de drones en investigación arqueológica, que fue todo un boom, ¿eh? Y todo un éxito.
1: Sí. Antes de todo, muchas gracias por la invitación. Es un verdadero placer para mí estar contigo y con vosotros. Un saludo a todo lo que nos escucha. Sí, en verdad, gané una beca, una Marie Curie, que es una beca muy competitiva, muy prestigiosa, en el 2024. Empecé en el 2025 aquí en Cádiz a trabajar con el grupo de investigación de la Universidad de Cádiz, Fénix Mediterránea, de la profesora Ana María Nivó, donde estamos también trabajando en el sitio del castillo de Doña Blanca. Elegí la Universidad de Cádiz, el grupo de la profesora Ana Nivó, porque es un grupo internacional muy fuerte sobre alguna temática como los fenicios, como la teledetección, las herramientas para ver el yacimiento arqueológico desde el aire, porque son todas temáticas que bien se conectaban con la mía conocencia sobre el drones, porque como sabéis, el drones no se usa solo para grabar boda, pero se usa también para...
0: En tu caso no ha sido así.
1: Sí, no ha sido así, pero tengo una cosa muy, muy, muy rara, que cuando me casé, me cayó el dron del fotógrafo. Sí. Puede ser una broma, pero es verdad, el dron del fotógrafo. Pero aparte de esto, no, con drones podemos ver cosas muy interesantes al alto, muchas veces investigar sin excavar. Es claro. Muy importante para la cuestión de protección del patrimonio arqueológico, para poder ser muy preciso cuando vamos a hacer una excavación. Específicamente me estoy ocupando de drones con el LIDAR. El LIDAR es una herramienta muy valiosa que nos permite, por ejemplo, de poder hacer un gemelo digital de un yacimiento arqueológico, de un paisaje. Podemos trabajar con puntos que en verdad son gemelos digitales virtual. Al mismo tiempo podemos cortar la vegetación, bosque, sin uso de motosierra, sin uso de ascender bosque, otra cosa. Nos permite por lo punto de poder cortar la vegetación y de ver lo que tiene el bajo de la vegetación. Si tiene muros, si tienes fosos, por eso podemos, por ejemplo, individuar necrópolis, habitaciones y otros elementos arqueológicos sin excavar. Esto lo estamos haciendo en el Castillo de Doña Blanca. Hemos hecho un vuelo de 600 hectáreas con el servicio de drones liderado de Luis Barbero, el profesor Luis Barbero. Ahora estamos trabajando con este datos y los primeros resultados son muy, muy interesantes.
0: Sí, porque ¿os ha sorprendido algo de la excavación? ¿Qué no esperabais encontrar y al final habéis dado con ello?
1: Sí, no, en verdad ahora nos estamos concentrando alrededor del Castillo de Doña Blanca. Ajá. Porque el Castillo de Doña Blanca, yo creo que sea una punta del iceberg, de un yacimiento arqueológico muy, muy, muy grande. Hay otros sitios como, por ejemplo, la Sierra de San Cristóbal, la Martela, o la Necrópolis de las Cumbres, que son sitios que se conocen poco, porque no hay un poco
0: Claro.
1: investigación arqueológica, estratigráfica hecha en los años. Y por eso nos estamos concentrándose en esta parte fuera del castillo de Doña Blanca, alrededor. Están saliendo cosas muy, muy interesantes. Pero al mismo tiempo, hemos confirmado la presencia del cordón amurallado que está alrededor de todo el yacimiento arqueológico, de toda la colina del castillo.
0: Sí, porque se habla que Doña Blanca es uno de los yacimientos, por ejemplo, fenicios más importantes de Europa. Y los tenemos aquí en el puerto, que eso también fue una de las cosas que también te cautivó para quedarte aquí, ¿no?
1: Sí. No, es un honor para mí trabajar en este lugar espectacular que se conoce en todo el mundo, el Mediterráneo. Todos los investigadores conocen ese sitio porque es un sitio muy, muy, muy importante. Y soy muy feliz que la profesora Ana Marenivo ha retomado la excavación en el Castillo de Blanca después de años sin excavación. Como he dicho antes, lo que vemos es solo una pequeña parte de todo lo que
0: Desde
1: no
0: lo
1: olvide la vegetación y otras cosas que está alrededor del Castillo de Blanco. Por ejemplo, hemos trabajado con líder del PNOA, un servicio de la tradición española, sobre la necrópolis de las Cumbres, y ahí tiene una ciudad de los muertos, que es más grande la ciudad de los vivos que la ciudad del Castillo de Blanca.
0: Fíjate, y también destacar, Antonio, que tú has trabajado en yacimientos, por ejemplo, en Pompeya, en Roma, en Perú, en todos estos
1: Sí.
0: proyectos. ¿Qué destacaría de
1: Sí.
0: cada uno de ellos? Porque, bueno, para nosotros es un honor hablar contigo, ¿eh?
1: Sí. No, el honor es el mío de trabajar contigo y con todos los que me están escuchando. No, por suerte he trabajado en un lugar muy espectacular que llevo en mi corazón siempre porque es una suerte de trabajar en Pompeya, en Cusco, por ejemplo. La cosa que me gusta más haber una conexión profunda con los lugares y con la gente que ha vivido en este lugar. Porque
0: Claro.
1: nosotros, es verdad que somos investigadores, pero tenemos siempre en cuenta que trabajamos en un lugar que ha visto vida, historia, eventos, guerra, sueños, pasadilla también de los vecinos. Y por esto que tengo muchas cosas de contar. Esto es la verdad.
0: Y tú desde muy pequeñito ya tú veías ya que tú querías ser arqueólogo, ¿no? Desde muy pequeñito.
1: Sí, es verdad. Yo creo que el problema principal fueron dos. El primero, Indiana Jones, con la película,
0: Ahí está. Y
1: que
0: tú
1: me
0: dices,
1: encantaba
0: yo quiero ser
1: verlo.
0: un Indiana Jones de la
1: Sí, sí,
0: arqueología.
1: sí, sí. Es solo que porque cuando he descubierto que no podía usar el lazo o también la pistola, he dicho, mira,
0: El dron. Me voy con
1: el
0: el
1: dron, pero
0: dron.
1: no lo puedo usar, sí. Al mismo tiempo, otra cosa que me ha ayudado mucho a elegir este trabajo fue el videojuego de Tomb Raider, de Lara Croft, que era un videojuego muy, muy espectacular.
0: Claro.
1: Por último, estar aquí vivir en Italia, que es un lugar como España, lleno de arqueología, ha ayudado muchísimo esta escelta, esta elegida de trabajo.
0: Antonio, ya por ejemplo, a título personal, ¿qué fue lo que más
1: Sí.
0: te sorprendió cuando entraste por primera vez, no, en el yacimiento, cuando llegaste al yacimiento de Doña Blanca? A lo personal, ¿eh?
1: Sí. No, fue una emoción muy fuerte porque por la primera vez entraba en un yacimiento que había solo escuchado, leído sobre los libros. No sabía dónde tenía que ver, dónde poner la mira, porque era una cosa muy, muy, muy emocionante. Pero la cosa que me impresionó sobre todo es la fuerza del cordón amurallado, la fuerza de esta colina muy imperiosa que se pone en un paisaje espectacular, a control de la vía de comunicaciones. Eso es la fuerza del yacimiento de la colina. Esa es la cosa que
0: Claro.
1: me impresiona más.
0: Antonio, ¿cómo se combinan hoy la inteligencia artificial, la fotogrametría y los drones? A ver, ¿cómo es esa conjunción?
1: Sí, esta es la nueva construcción que tenemos que estudiar muy, muy bien, porque podemos destacar resultados muy, muy valiosos, porque la inteligencia artificial nos puede ayudar, por ejemplo, a elaborar los datos que tomamos con el dron, a elaborar en un modo muy, muy rápido. Pero al mismo tiempo tenemos siempre que tener en cuenta que la crítica arqueológica, decir que esto es un elemento arqueológico, esto puede ser un error de la inteligencia artificial, que la inteligencia artificial hace muchísimo error en este campo de aplicación porque estamos ancora en una fase muy, muy preliminar. Es importante, pero si empezamos muy bien a usar esta herramienta, la inteligencia artificial con drones, con la arqueología, creo que podemos empezar a ver cosas en manera diferente, en manera mejor respecto al pasado. Tenemos que tener la mente abierta. Antes fueron los ordenadores, después los sistemas de georreferencia, la imagen aérea. Ahora tenemos esta nueva cosa pues, en lleno desarrollo que la inteligencia artificial y que tenemos que hacer las cuentas con ellas, sin olvidarnos que somos siempre arqueólogos. Que la
0: Antonio.
1: investigación. Sí, dime, dime, perdón.
0: Exactamente, mira, porque Antonio, volviendo a los drones, tú también escribiste el primer manual específico sobre los drones, ¿no? Aplicado a la arqueología. O sea que tú eres pionero, es que eres la persona.
1: Sí,
0: Esta
1: sí, sí, sí, sí,
0: indiana
1: sí.
0: que tú soñabas, dijiste, yo con los drones la voy a liar. Y la verdad que, bueno, no pensábamos en tiempos pasados en lo que se podría conseguir con los drones, porque, bueno, como tú dices, es una visión más rápida. Porque es
1: Sí,
0: que,
1: sí, sí.
0: vamos, se puede descubrir hasta una ciudad entera sin mover una sola piedra, como tú has dicho.
1: Sí, no, esto es verdad. Es verdad que depende siempre del lugar, del yacimiento arqueológico, muchas cosas, esto es verdad. Pero ahora con los drones podemos ver muchas cosas, usar sensores diferentes, por ejemplo, una cámara normal, una cámara como la cámara del móvil. Al mismo tiempo podemos usar cámara térmica, cámara multiespectral, que son cámaras que nos permiten alcanzar otras tipologías de datos. Por ejemplo, la nuestra visión es una visión que veo en una frecuencia muy, muy, muy corta. El térmico o el multiespectral nos permite de poder ver frecuencia diferente y reconocer trace huellas del pasado en el terreno. Decimos que ahora hemos pasado de Indiana Jones a Indiana Drones.
0: Drones, exactamente. Y tú eres la persona que lo has conseguido, porque tú te pensabas que al principio de cuando tú tuviste esa idea, ¿hasta dónde ibas a llegar, Antonio?
1: No, no, no, porque el primer día que tomé un dron, el dron me cayó.
0: Esa que tú dices, mira.
1: He dicho, no lo pensamos bien, absolutamente. Pero con el pasar del tiempo, con tanto estudio, tanto trabajo, ordenador, sobre ordenador bruciado, libre, he dicho, puedo escribir alguna cosa. Pero ahora soy muy feliz porque una casa editrice, no lo sé cómo se dice aquí en español, un editor de libro, sí, un editor de libro,
0: Exactamente.
1: me ha contactado para poder publicar en inglés una traducción del libro en italiano. Y
0: Ah,
1: creo que en
0: mira.
1: los próximos meses salirá un libro en inglés sobre el tema, pero actualizado con otras cosas y también con un poquito de Doña Blanca adentro.
0: Hombre, que nos falte. En que Doña
1: Sí,
0: Blanca es
1: sí,
0: nuestro
1: sí.
0: mayor tesoro que tenemos aquí en el puerto, aparte de otros muchos más, ¿no? Yo te voy a hacer unas preguntitas
1: Sí,
0: muy
1: sí, sí.
0: cortas. A ver, ¿Pompeya o Doña Blanca? No tiene nada que ver, pero a ver, ¿qué resaltaría si acaso cada una de ellas?
1: Decimos que Pompeya es un unicum, no hay otros sitios en el mundo similares, que son quizás Santorini. Pero Doña Blanca tiene todo da descubrir. que debes descubrir, porque te puede salir prácticamente todo. Más o menos de Pompeya sabemos lo que puede salir de una
0: Ahí
1: excavación.
0: está. Pero en Doña Blanca tú no te esperas nada.
1: Pero Doña
0: Sorpresa, sorpresa.
1: Blanca. Sí. Es totalmente una sorpresa. Te puede salir un muerto como el año pasado cuando estábamos descubriendo la puerta. ¿Cómo te puede descubrir, puede salir otra cosa que tú no la puedes imaginar? Es que el hecho que
0: Exactamente.
1: tenemos que excavar, tenemos que ver lo que sale. Puede salir prácticamente todos.
0: El descubrimiento que más te ha emocionado.
1: Decimos para ahora, porque creo que la descubierta mejor tiene siempre que salir, como se dice en arqueología. Decimos, sobre todo con un sitio como Doña Blanca, eso que creo que es cierto. No creo para ahora la puerta. La puerta de entrada la puerta norte de la entrada del yacimiento. Porque sobre el aspecto de la investigación, una cosa muy, muy particular que se pone dentro de de esquemas específicos poliestéticos que encontramos en toda parte del Mediterráneo. Una puerta hecha seguramente de artesanos de nivel muy, muy, muy, muy alto. Porque tenía que haber conocimiento muy profundizada para construir una puerta como esta. Y al mismo tiempo, como persona y como investigador, saber que dentro y fuera de esta puerta han pasado miles de personas, de habitantes de época cartaginesa y también romana, creo también.
0: Claro.
1: Era una cosa muy, muy emocionante.
0: Antonio,
1: Puedes
0: y un
1: trabajar
0: lugar.
1: donde han paseado en la cosa
0: Oh.
1: que no tiene valor.
0: Exactamente. Y un lugar donde sueñas con investigar.
1: Mucho,
0: Aunque ya has estado
1: tengo
0: tú ya
1: mucho.
0: en unos lugares muy importantes, vamos, que no sé cuál
1: Sí,
0: puede
1: sí, sí,
0: haber
1: sí, sí.
0: más.
1: Sí, no, me gustaría seguir a investigar en Doña Blanca, eso es claro,
0: Aquí ya está, o
1: porque
0: sea que ya cuentan contigo. Tú ya estás aquí, así que de sueño cumplido.
1: sí, pero en futuro me gustaría volver en Italia y seguir a trabajar en un yacimiento que está aquí, cerca de mi casa, que se llama Ferrandina, donde hemos encontrado una necrópoli. Me gustaría también descubrir sitios donde pasó y vivió por un periodo Aníbal, porque Aníbal se quedó en el sur de Italia para 15 años, pero no conocemos muy bien, no conocemos prácticamente casi nada de dónde se quedó Aníbal, es un problema. Me gustaría en algún modo tomar las trazas del paseo del camino de Aníbal, porque conecte la Andalucía, la España con el sur de Italia y sabemos muy, muy poco de Aníbal en Italia. Tenemos que seguir investigando, esa es la
0: Ahí
1: verdad.
0: está. Pues Antonio, muchísimas gracias, por haber estado con nosotros y por habernos
1: Sí.
0: expuesto un poquito más todo lo que estáis desarrollando y trabajando aquí en el yacimiento de Doña Blanca.
1: Muchísimas gracias a ti y a todo lo que ha escuchado esta tarde.
0: Bueno, pues después de despedir a Antonio, toca el momento de despedirnos, este triste momento, pero bueno, contenta a la vez, porque se me juntan muchas emociones, porque mañana volveremos a estar de nuevo todos juntos aquí en Radio Puerto en el programa de Mar. Hasta mañana.

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Muy buenas tardes, esto es Radio Puerto, les habla Ana María Barbero. Arrancamos el informativo de este lunes 13 de julio. Daniel Sánchez Román, delegado territorial de Empleo, Empresa y Trabajo Autónomo de la Junta de Cádiz, ha anunciado la publicación en el BOJA de la convocatoria 2026 de las subvenciones en régimen de concurrencia competitiva para la realización de acciones formativas con las que cubrir las necesidades detectadas en el sector aeroespacial andaluz. En concreto, esta medida beneficia a personas trabajadoras desempleadas de la provincia de Cádiz, Málaga y Sevilla, y el presupuesto asignado para el conjunto de Andalucía es de 2,12 millones de euros, asumiendo la provincia gaditana el 76% del mismo. Esta inversión permitirá desarrollar acciones formativas en Cádiz para la capacitación de más de 500 personas desempleadas. El plazo de presentación de solicitudes por parte de la entidad interesada estará abierta hasta el 27 de julio. La programación integra tanto la formación en el trabajo vinculada al catálogo de especialidades formativas del Sistema Nacional de Empleo como las ofertas de formación profesional de grado C en el marco del nuevo Sistema de Formación Profesional. La Plaza de la Tradición acogió el sábado la antesala de la festividad de la Virgen del Carmen, una cita que cada año reúne a más vecinos y portuenses de otros puntos de la ciudad. En esta edición, la Plaza de la Tradición volvió a convertirse en el gran punto de encuentro con una programación pensada para que pequeños y mayores compartieran una noche de verano llena de diversión. Los juegos tradicionales gigantes, la miniferia, el pintacaras, el hinchable atrapa el topo, el cañón de espuma, la música y la oferta gastronómica crearon en un ambiente festivo que invitó a disfrutar de este evento que dio la bienvenida a la patrona de los marineros. El teniente de alcalde de Relaciones con la Ciudadanía, Javier Bello, ha mantenido una visita de trabajo en la barriada de los madrileños para conocer de primera mano las principales necesidades de sus vecinos y seguir impulsando de forma conjunta nuevas actuaciones que contribuyan a mejorar la calidad de vida de la zona. Durante el encuentro se analizaron diferentes asuntos relacionados con la limpieza, la ordenación del tráfico y la seguridad, cuestiones prioritarias para los residentes y sobre las que el ayuntamiento continuará trabajando de forma coordinada con las distintas áreas municipales para atender las demandas planteadas. La reunión sirvió también para concretar la organización de una gran fiesta vecinal el próximo mes de agosto, una iniciativa que contará con la colaboración del Ayuntamiento y que pretende reforzar la convivencia, estrechar los vínculos entre los vecinos y dinamizar la vida social de la barriada. Bello puso además en valor la excelente acogida que está teniendo en la construcción de la nueva rotonda de acceso a los madrileños, una actuación que se encuentra en ejecución y que permitirá incrementar la seguridad vial, mejorar la fluidez del tráfico y facilitar un acceso más cómodo, seguro y ordenado al barrio. Este domingo se entregaron los premios del Trofeo de Fútbol Veteranos Pesquero El Tonino, organizada por la nueva Asociación de Armadores del Puerto de Santa María que preside Antonio Ares. El campo deportivo del Juncal acogió una intensa jornada deportiva que se prolongó durante toda la mañana y que concluyó con la victoria de la Peña Madridista Portuense, seguida por el conjunto pesquero El Tonino, mientras que la ADE Veteranos Ciudad de Cádiz completó el podio con la tercera posición. El conjunto madridista se proclamó campeón tras imponerse por 52 a Pesqueros El Tonino y por 3-1 a la ADE Veteranos Ciudad de Cádiz. La competición, disputada en la modalidad de fútbol 11 y bajo un formato de liga, tuvo encuentros de 40 minutos de duración cada uno. En el apartado individual, el guardameta menos goleado fue Fran Rojo, con 3 tantos encajados, mientras que el máximo goleador del torneo fue Carlos García, con 3 dianas, ambos futbolistas de la Peña Madridista Portuense. El club de rugby Atlético Portuense está de enhorabuena. Uno de sus canteranos, Gabriel Vélez, ha debutado con la selección española absoluta de rugby, convirtiéndose en un nuevo referente para la cantera del club y en un motivo de enorme orgullo para toda la familia portuense. El estreno internacional llegó en la madrugada del sábado 11 al domingo 12 de julio en el Clark Stadium de Edmonton, Canadá, donde los Leones impusieron a Tonga por 19-32 en la segunda jornada de la Copa Nacional. El encuentro, marcado por la intensidad y el gran nivel del rival oceánico, terminó con una victoria para el combinado nacional, que permaneció invicto en el torneo después de haber empatado frente a Canadá en la primera jornada. Gabriel Vélez formó parte del 15 inicial, firmando así su primera internacionalidad absoluta con España.
La playa de La Puntilla vivió este sábado una intensa jornada de deporte, convivencia y espectáculo con la celebración del 10º torneo Rugby Playa Bucal Clinic El Puerto de Santa María 2026, una cita ya consolidada en el calendario estival de la ciudad que ha reunido a equipos llegados de distintos puntos de España y Portugal. La competición reunió a 9 equipos senior masculinos organizado por el Club de Rugby Atlético Portuense. El torneo contó con la colaboración de la Concejalía de Deportes, APEMSA, la Diputación Provincial de Cádiz y diversas firmas privadas. En esta edición participaron 4 equipos gaditanos, 1 almeriense, 2 madrileños y 2 portugueses. El Origi Squad se proclamó vencedor seguido de los sospechosos Beach Rugby, siendo terceros los sospechosos VB Rugby. Además de la competición masculina, el público pudo disfrutar de varios encuentros de exhibición protagonizados por el equipo senior femenino del CRAP, una iniciativa que volvió a poner en valor el crecimiento y la visibilidad del rugby femenino. La jornada reunió a 170 jugadores que desde las 11 de la mañana llenaron la playa de deporte, compañerismo y un excelente ambiente. Hasta aquí el informativo de hoy. Continúen la sintonía de Radio Puerto. Pasen un gran día.

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Hola, hola, ¿qué tal? Bienvenido, bienvenida. Esto es En la Colina de los Sonidos, el programa musical de tu emisora, donde cada canción tiene su espacio y cada melodía nos lleva a un lugar diferente. Durante la próxima hora vamos a compartir contigo una selección de grandes clásicos, novedades y temazos que nunca pasan de moda. Así que ya sabes, amigo o amiga, acomódate bien, estés donde estés, enciende la radio, que esto empieza ya. Sean bienvenidos a 2 horas por delante de Solo Números 1. ¡Comenzamos! ¡Saludos para todos!

Empezamos el programa de esta semana con una colaboración que une la esencia del pop en español con una de las voces más reconocibles de nuestra música. Del año 2013 rescatamos el single de Tassi llamado Quiero un camino. Así pues, con él abrimos esta primera hora. Sean bienvenidos y, como no, saludos para todos.

Así que ya sabes, como ya decimos en cada presentación, 2 horas por delante de buena música en compañía de tu emisora favorita. Abrimos redes sociales, por ejemplo, en Facebook, en la Colina de los Sonidos. También los podcasts disponibles ahora mismo ya en la web, en valerradio.es. Y por supuestísimo, saludos para todos los oyentes de todas las emisoras que emiten este gran programa. Ahí está sonando en antena el artista Taxi, Quiero un Camino.

momento para subir la energía y ahora llegan por ahí Pitbull y Cristina Aguilera que nos invitan a vivir el presente y disfrutar de cada instante. Esto es Feel This Moment. 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

y hay canciones que transmiten perfectamente esa sensación de no poder esperar ni un minuto más para poder ver a alguien especial. Y precisamente habla de eso el tema que llega ahora, lanzado en 2003 dentro de su disco One Hertz. Es la voz de Celine Dion, una historia de amor impulsada por eso, por encontrarse con esas personas que ocupan todos nuestros pensamientos. Esto es I Love All Night.

Y aquí en esta emisora apostamos por el talento nacional y una de las artistas que mejor representa a la nueva generación del pop en español. Llega por ahí Aitana España con un tema que refleja precisamente la fuerza, confianza y brillo que caracterizan a esta artista. Cargado de energía y fuerza, y aquí tiene su single llamado Superestrella.

una mezcla de pop pegadizo, humor y letras que habla de las contradicciones en una relación. Se convirtió rápidamente en fenómeno mundial y consolidó a Katy Perry como una de las grandes estrellas del pop. Esto es Hot Hole, año 2000.

Un artista que ha conseguido conectar con el público gracias a sus letras sinceras y sus melodías llenas de buen rollo. Él es Neil Moliner, así que pon atención porque llega su single llamado Me Acuerdo de Ti.

la segunda y penúltima de esta primera hora con Leiva y una de esas letras que conectan desde la primera escucha. Así de bien suena para ti el single Sincericidio.

Bueno, pues con Patrick Hernández y su single Born to Be Alive cerramos este primer tramo de 50 minutos de Solo Números 1. Esto continúa, señores y señoras, en la colina de los sonidos. Regresa enseguida a las ondas de esta emisora. Así que, ya sabes, no te desconectes.

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Hola, hola, bienvenido, bienvenida. Estamos por aquí de vuelta en la colina de los sonidos. Segunda hora por delante de Solo Números 1. Hoy vamos a hacer un programa un poco diferente. Durante los próximos 20 minutillos aproximadamente recopilaremos los éxitos inolvidables y de los próximos 20 minutos hasta el final repasaremos la música urbana más actual. Así que ya sabes, quédate con nosotros porque el programa de hoy promete y mucho. El aparato del radio está encendido para compartir durante los próximos 50 minutos Solo Números 1. No te separes de esta emisora, que esto empieza ya.

Y comenzamos nuestra segunda hora escuchando una magnífica canción de este grupo que viene de Zaragoza y se hacen llamar Héroes del Silencio. Nos acompañan en directo ahora en esta sintonía con su single llamado Maldito Duende.

una auténtica leyenda de la música. Pocas bandas han dejado una huella tan profunda como Queen, capaces de reinventarse una y otra vez y de convertir cada canción en un acontecimiento. Por ejemplo, tenemos ahora su single del año 84 llamado Radio Gaga. 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

Desde sus comienzos en Oviedo, en Asturias, Melendi ha sabido evolucionar sin perder esa cercanía que le caracteriza, combinando pop, rock y rumba, letras que conectan con el público desde la primera escucha. Y en esta ocasión nos deja por ahí el single con solo una sonrisa. No te lo pierdas.

Hablar de Joy Cocker es hablar de pasión, autenticidad y una forma única de interpretar cada canción. En 1987 lanzó Outside My Heart, una poderosa versión del clásico de Ray Charles. Inconfundible voz rasgada y una interpretación llena de fuerza y sentimientos.

Y ahora tenemos en antena una de las voces más potentes y reconocibles de la música contemporánea. Hablamos de Celine Dion. Artista capaz de transmitir emociones en cada single, convirtiendo cada canción en una experiencia única. Y recordamos ahora el single The Power of Love, una balada intensa que rápidamente se convirtió en uno de sus grandes temas.

Y ahora hacemos un gran cambio en este programa. Hemos pasado de los 80 y 90 a la actualidad. Continuamos Iago Quevedo y Elvis Crespo con un cruce inesperado y explosivo. Esto es La Graciosa. Ahora música de actualidad.

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1: Es el sonido de Juan Magán y la colaboración con Omar Montes. Esto es Ayer en la Vi.
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0: A ver, ¿qué vas hablando por las redes?
1: Pues la verdad, hermano.
0: ¿La verdad de qué?
1: Que siempre te paso por la
0: ¿Pero
1: derecha.
0: ¿Qué estás armando, hermano, si lleva un trastor de coche? ¿Dónde vas con ese coche?
2: El tiburón, pero hermano.
0: Tiburón se coma los lentos como tú.
1: Ya está.
3: Ya está.
1: ¿Sabes lo que vamos a hacer?
0: ¿Qué vamos a hacer?
1: Estamos tú y yo aquí, tenemos los coches.
0: ¿Y qué?
1: Aquí solo hay una manera de solucionarlo.
0: ¿Y cuál es la manera? ¿Cuál es?
1: Carrera.
0: Ok.
1: ¿Ganen mejor?
0: Vamos a darle.
4: ¡Matado!
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¿Y cuál era tu favorita boy band de aquellos maravillosos años de la música de adolescente? Pues por ahí te pinchamos ahora a CNCO con su single famoso llamado El Reggaetón Lento. 10 años tiene ya este single de esta popular banda y os recordamos, pista número 3 de su disco Primera Cita. Ellos son CNCO.

Y con Miguel Cantos Gómez, más conocido como Seiko, cerramos el programa de esta semana. Como siempre, un placer el estar contigo en las ondas de esta emisora. Te he acompañado en la colina de los sonidos y recuerda los podcasts disponibles a la carta en nuestra web entrando en valeradio.es. Gracias por estar allí y hasta la próxima semana. Chao, chao.

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0: Buenas tardes. Comienza De Moda y a lo Loco. Hoy hablamos de tres disciplinas con tendencias de moda: la pintura, la escritura y la fotografía. El alma inquieta siempre busca una nueva forma de expresión. En lo más profundo de nuestro ser aparecen inquietudes que estaban dormidas, pero no surgen de la nada, son el resultado de la acumulación de vivencias, emociones, sentimientos, que se han quedado contenidas y aparcadas en un rincón de nuestro disco duro, nuestro cerebro. Cuando empieza a aflorar, ya no hay quien lo pare. Se ha abierto la caja de Pandora, donde los secretos más escondidos salen a la luz con vida propia. La pintura expresa las emociones internas mediante las diferentes texturas, formas, colores, que a veces pueden ser muy reales y otras muy abstractas. El artista utiliza el lienzo como si fuera un diario íntimo, aquel que solo se escribe cuando los sentimientos están a flor de piel. Cada trazo, cada color, cada pincelada expresa las emociones del autor, aquellas que conectan directamente con su mundo interior y con el espectador. Al final, sea cual sea la pintura, con cuanto a técnica, estilo, etcétera, es muy importante explorar cuál es el lenguaje del artista, la profundidad de su alma y los sentimientos que se van descubriendo a medida que se admira la obra. La fotografía captura una realidad externa, congela momentos con la luz y los sentimientos percibidos por el artista. Cada ojo es diferente, cada enfoque tiene diferentes registros a través de canaliza los miedos, las alegrías y las emociones. Según cómo se capte una fotografía, puede generar una emoción diferente, pero esto no se hace al azar, se produce por la sensibilidad que tiene el artista y los sentimientos con los que observa los ojos del creador. La escritura traduce cada línea y cada párrafo de todos los sentimientos anteriormente expresados, pero dándole forma con la palabra. El escritor canaliza su mundo interior a través de la comunicación escrita. Es un espejo del alma que permite transformar todos los sentimientos abstractos en realidad, en algo que a veces puede ser casi tangible. Escribir es abrir el alma, no puede quedarse en lo superficial, es dar rienda suelta a tu corazón, a las emociones y a los sentimientos más profundos. Cuando un artista es capaz de unir estas tres disciplinas como si fuera una sola, ha tenido un despertar creativo impresionante. Saltar de una disciplina a otra, a veces simultáneamente, en una misma obra, hace que se mantenga el cerebro activo y rompa todas las barreras al bloqueo creativo. Y además, lo más importante, es capaz de desnudar totalmente su alma, dando forma a una obra realmente extraordinaria, donde en cada página aparece el autor en toda su esencia. Hoy, nuestro invitado de honor es un hombre muy creativo, tanto que ha sido capaz de unir las tres disciplinas anteriormente expuestas en la introducción. Es ingeniero, artista y un gran amigo mío. Nos visita el escritor, fotógrafo y pintor Joaquín Moreno Marchal. Bienvenido, Quino. Vale,
1: muchas gracias, Gloria. Muchas gracias.
0: Bueno, no sabe el honor que es para mí hacerte esta entrevista. En muchos aspectos, ¿no? Como gran amigo, como por tantos recuerdos que tenemos de nuestros hijos y como el artista en el que te has convertido sin darte cuenta. Sí, pues, porque bueno, ha sido casi por serendipia.
1: Bueno, seguramente.
0: Yo agradezco muchísimo que nos dedique pues este rato para charlar y contarnos pues todas las cosas que nos vas a contar, tanto de tu pintura como de tu escritura como de tu fotografía, ¿no? Realmente las tres disciplinas tienen unas tendencias de moda brutales, porque casi cada temporada todo esto se renueva y aparecen tendencias nuevas, técnicas nuevas, cosas que van cambiando pues casi sin darnos cuenta, pero todo a través de la moda, porque al final la moda mueve el mundo.
1: Pues sin lugar a duda podríamos decir, porque bueno, quieras que no, las tendencias en el tema que sea, forman parte de tu bagaje vital. O sea, entonces vas bebiendo tanto la pintura como en la moda propiamente dicha, vas cogiendo tendencias.
0: Exactamente.
1: Y eso, pues, sin darte cuenta, probablemente luego sale en el trabajo de creación.
0: Totalmente. A mí siempre me gusta decir que somos el pasado, porque realmente lo que te digo que tenemos en nuestro disco duro es el pasado. El presente se está escribiendo y el futuro es incierto. Y bueno, tú has reflejado muy bien en todo ese pasado tuyo que tiene en tu disco duro, has sacado a la luz pues unas habilidades que muchas veces para ti habrá sido casi impensable de que surgieran de esa forma como ha surgido.
1: Sí, ciertamente hay bastante de sorpresa, es cierto.
0: La verdad es que decir, ha sido totalmente una sorpresa.
1: Por ejemplo, yo el interés por pintar me surge leyendo un libro. Fíjate. un verano de los de antes. Leyendo Rayuela de Cortázar, donde habla mucho de pintura, de Mondrian,
0: ¿y te apetecía?
1: Tal. Y entonces eso dispara ahí algo que, y tengo el interés, la gana de hacer una experiencia pictórica. Hablé con una amiga mía que había estudiado Bellas Artes en Andújar y me explicó los cuatro pasos mínimos y me puse tal. Entonces, ahí fue la primera sorpresa.
0: Fíjate.
1: Y luego pues van saltando y van surgiendo.
0: Ahora vamos a hablar de todo esto, ¿vale? Yo soy admiradora de tu obra en todos los aspectos, tanto pictórica como fotográfica como de escritura. He leído los dos libros, El vapor, que lo tenemos aquí encima de la mesa, El vapor y Parada biológica. Yo me gustaría leerte pues una dedicatoria que te he hecho después de leérmela. Me gustaría leértela y después te lo voy a dar para que la ponga en tu página web. ¿Vale?
1: Magnífico.
0: Pero te la voy a leer. El vapor. Me ha encantado. Mezclas con maestría tus tres habilidades, pintura, escritura y fotografía. No solo por las imágenes, sino por el escrito que se traduce perfectamente en las pinceladas de un cuadro, como el encuadre de una fotografía. El paso de la historia hace que los que hemos conocido el vapor volvamos a navegar en su nave. Las descripciones de cada objeto o cada centímetro de nuestra bahía va mucho más allá de contar cómo era. Te hace sentir emociones de nostalgia. Es un libro sutil, lleno de belleza, de recuerdos y de imágenes perfectamente descritas. Las fotografías son realmente espectaculares, como las fotos de los cuadros pintados por ti, que describen perfectamente el relato. Enhorabuena, Quino.
1: Gracias.
0: Reitero mi comienzo. Me ha encantado.
1: Muchísimas gracias, Gloria.
0: Parada biológica. Querido Quino, si el vapor fue extraordinaria, Parada biológica la ha superado. Tu fuerza ante este parón tan tremendo, porque el mundo se paró en seco, lo convertiste con tus palabras en esperanza, en vida y en buscar la belleza en lo más ínfimo. Enhorabuena por esa actitud ante la vida, cuando nos golpea tan fuerte como la pérdida de un gran amigo. Recordándolo, dando caña y sacándole partido a la vida, convertiste con el tacto de la seda un momento duro y oscuro en claridad y esperanza. El confinamiento lo has tratado como si fuera terciopelo, con la suavidad de las menciones de personas que te ayudaron a que todo fuera más alentador, con la armonía de las canciones que te motivaban según el día o el momento. Todo cuanto expresas se fue deslizando delicadamente con diplomacia, cautela, miramiento y consideración y sobre todo respeto. Maravillosas esas dedicatorias tan bonitas a tu querida y preciosa Lola y a tu querida suegra, la que llevarás siempre en tu corazón. Literalmente me he bebido tu libro. Cada capítulo, cada frase ha sido un soplo de aire fresco ante tanta incertidumbre. Donde todo el mundo veía oscuridad, tuviste luz. Las fotos me han parecido extraordinarias y tu literatura, vuelvo a reiterarme como con el vapor, refleja lo que eres, un gran artista, lleno de sensibilidad, donde tus tres pasiones se fusionan a través de tu escritura. Realmente me ha parecido una obra magistral, llena de vitalidad, esperanza y alegría, cuando la vida era un caos. Solo tengo una palabra para tu obra, extraordinaria. Mil gracias por compartir estos recuerdos y experiencia conmigo. Muchos besos, querido amigo. Mi más enhorabuena.
1: Muchísimas gracias, Gloria.
0: Así que si te parece, pues empezamos nuestra charla entre amigos.
1: Cuando lo que quieras.
0: Bueno, ya esta dedicatoria te la doy después para que la puedas poner en tu página web, ¿vale? Bueno, Quino, ¿tú de dónde eres?
1: Bueno, yo soy nacido en Jaén, en casa de mi abuelo, como se nacía antes.
0: Antiguamente
1: se nacía así. Pero vamos, criado en Andújar todos los años.
0: Siempre.
1: Claro, Andújar, de crianza en Andújar.
0: Que aunque eres casi portuense, Pero sí, tu Andújar la lleva en tu corazón siempre.
1: Claro. De donde has nacido, eso es una
0: las
1: cosa
0: raíces.
1: Que las raíces no las pierde. Pero efectivamente, llevamos mucho tiempo en el puerto, desde el año 84.
0: Fíjate.
1: Y en Cádiz desde el 79. Y la verdad que la relación con Cádiz, con la bahía, con toda la gente que soy de por aquí y todos los que están, con los que hemos convivido, te cambian la forma de ver la vida suavemente, que no te da ni cuenta, pero yo creo que la influencia debe de notarse. Yo incluso me la noto a mí mismo,
0: sí,
1: que soy diferente porque,
0: claro,
1: la bahía cambia a la gente. Podríamos,
0: sí, sería, la verdad que sí. El mar tiene mucha potencia.
1: El titular sería
0: la bahía. Tiene mucha fuerza el mar.
1: Las costas de Cádiz.
0: Bueno, cuéntame un poquito cómo fue la infancia y cómo fue esa adolescencia en Andújar.
1: Pues la infancia, podríamos decir que fue una infancia feliz, en el sentido de que correteé por la calle Las Monjas, porque antes estaba más en la calle que en tu casa.
0: Bueno, se jugaba en la calle.
1: Claro, se jugaba en la calle. Jugábamos también en un corralón, que se llamaba así, corralón, donde era un almacén de materiales de construcción, había una calera, había cal, había... Entonces allí jugábamos al fútbol, había burro, había teja, había... Y bueno, eso era un... Después ha sido camping y ahora está allí el Teatro Municipal de Andújar, donde yo correteaba transformaciones de las ciudades. Y bueno, pues infancia de jugueteo y de fútbol y
0: de
1: todo eso.
0: Muy
1: y
0: bien.
1: Luego una cosa muy interesante, que yo me crié... enfrente de mi casa había un zapatero. con su mujer, Paquita también, y yo estaba mucho tiempo con el zapatero, incluso veíamos los partidos de fútbol del Madrid de la época, el zapatero y yo, y me criaron como un hijo más, me llevaron a la romería, a los entierros, a la feria,
0: te llevaban a los entierros.
1: Yo recuerdo pantalones andando de la gente que iba andando, y me llevaban a... Entonces, claro, eso es un tipo de infancia diferente absolutamente a lo que podemos...
0: Totalmente, ver, no tiene nada que ver.
1: Y luego ya, pues, en el instituto, pues, lo
0: es
1: típico...
0: Que los niños íbamos antes al cementerio.
1: Bueno, a mí me llevaban desde luego.
0: Yo tampoco protestaba mucho,
1: me llevaban a la feria, también me llevaban a la romería.
0: Claro, y la adolescencia...
1: Bueno, pues nada, el Instituto de Andújar, el Instituto Mixto, que ya en aquella época,
0: fíjate.
1: Aunque yo el Mixto no lo cogí nada más que al llegar a COU, porque iba por
0: eso
1: ciencia y en
0: decir.
1: Ciencia no había chicas. Entonces, al final, por fin, entramos en COU en el grupo Mixto, y bien, baloncesto, en fin, lo típico de la adolescencia,
0: de
1: y unos años muy interesantes también de música y tal, que nos han dejado a todos esa memoria musical,
0: sí.
1: que porque de finales de los 60 y
0: totalmente,
1: principios de los 70.
0: Totalmente, además una historia musical realmente maravillosa, maravillosa.
1: En Parada Biológica, como hubo un intercambio de canciones entre un grupete de amigos y tal, se notaba esa influencia.
0: Totalmente.
1: Apareció un montón de
0: totalmente.
1: Canciones.
0: Además, canciones que, bueno, cuando yo lo he ido leyendo, digo, ostras,
1: claro,
0: mira esta,
1: claro.
0: Qué bonita.
1: Claro.
0: Sí, pues yo el Mixto desde primero de Bú, porque
1: pues
0: yo hice Bú.
1: Bueno, tuviste más suerte que yo.
0: Yo sí más joven. Bueno, ¿tú qué estudiaste?
1: Bueno, yo estudié ingeniería industrial. Uh-huh. En un momento estaba pensando en Teleco, pero no tenía mucho interés en ir a Madrid y me quedé por Sevilla.
0: Ah,
1: y fue una elección un poco por descarte, digamos, por descarte, se me daban bien la ciencia, la matemática, la física y tal. Y entonces, bueno, pues era un poquito por descarte, esto no, pues tiré por ahí por ingeniería. Primer año en Granada y el resto en Sevilla.
0: Ah, el primer año fue en Granada.
1: Sí, porque había una fórmula en la Facultad de Ciencia, que era selectivo de técnica,
0: claro,
1: donde el dibujo era más fácil que en la Escuela de Ingeniería, y yo dibujaba muy mal.
0: Y mira lo que está haciendo ahora.
1: Y bueno, pues sí, supongo que seguiré dibujando muy mal. y nada, cogí ese atajo, si se puede decir, y por lo menos en primero, y ya...
0: Las matemáticas maravillosamente bien. Además, tú es lo que has dado en matemática, ¿no? Lo que tú has estado dando parte de...
1: ¿En la universidad?
0: ¿Has dado algo de matemática, ¿no?
1: No, yo he dado... Mi plaza era de tecnología electrónica luego he estado dando cosas sobre innovación y cosas más fuera de la tecnología.
0: Vale, vale. Yo no sé por qué he pensado yo que era matemática, porque Paloma me decía muchas veces, no, el papá de Lucía no ha explicado.
1: Bueno, imagino porque cuando las niñas iban al cole le expliqué algunas cosas de matemática que eran sencillitas y me, claro, y me la sabía.
0: No, no, el papá de Lucía no lo ha explicado. Ya me ha quedado claro, mami.
1: Sí. Ah, mira, me alegro. Sí.
0: Bueno, ¿algo a servir? ¿Dónde has estado tú trabajando, Quino, cuando terminaste la carrera?
1: Pues yo terminé la carrera y pasé un verano aquí en Cádiz y de pura casualidad me llamaron de la Escuela de Náutica, porque la Escuela de Náutica empezaba una licenciatura en 5 años en radioelectrónica naval, y entonces necesitaban gente con parada electrónica.
0: Claro.
1: Y entonces pues me llamaron y bueno, pues nada más terminar. Bueno, me faltaba todavía el proyecto fin de carrera.
0: Fíjate.
1: Entonces, sí.
0: Pero aquí, entonces no había problema, ¿eh? Tú podías empezar a trabajar y después presentar el proyecto. Ahora hay que hacerlo todo.
1: Sí.
0: Antes, ¿eh?
1: Sí. Bueno, también el contrato tampoco era un contrato, era flexible y tal. Y bueno, me permitieron. Yo a los 4 o 5 meses presenté el proyecto fin de carrera, el título y listo.
0: Y listo.
1: Y tal. Y luego montamos una consultoría con otros ingenieros que también estaban en Náutica.
0: Ah, muy bien.
1: Que era mi ingeniero consultores, que era un proyecto muy bonito, muy adelantado quizá a la época, porque incorporábamos un psicólogo, incorporábamos un ingeniero de telecomunicación, un economista, y estuvimos unos años trabajando y luego falleció el promotor del proyecto, que era José María Martínez Alcázar, y nosotros ya teníamos que hacer la tesis y ya se disolvió la consultora esta, sí. Ya. Y luego ya entramos en la universidad y ya me quedé en la escuela, que ahora se llama Escuela de Ingeniería Marina, Náutica y Radioelectrónica. Sí, profesor colaborador. No,
0: ah, bien. Bueno, pero bueno, exactamente. Sí, sí. Ya. Ahora lo haces porque te apetece.
1: Sí, sí, me interesa mantener la relación, claro, con la universidad.
0: Muy bonito eso, me parece fantástico. ¿Cómo caíste en el puerto? Porque me estás hablando de Cádiz, de no sé qué, de Sevilla, de...
1: Pues fue una decisión consensuada con Lola, porque...
0: Con Lola.
1: Claro. Pero yo, el entorno urbano de Cádiz, en la parte nueva de donde vivía, en la parte de la Plaza Ingeniero de la Cierva, sí, esa zona... La verdad es que para establecernos con un poquito más allá de permanencia, de continuidad y tal, es una zona con un...

0: Ah, pues Lola también está jubilada, pero donde ella también era profesora.
1: Claro.
0: ¿Y está en Cádiz ha sido ella donde trabajaba?
1: No, ella ha trabajado en Lebrija, ha
0: Ah,
1: trabajado
0: hay
1: en
0: muchos sitios.
1: Ubrique, ha
0: Ah, ella
1: trabajado
0: está
1: con
0: en muchos
1: Tatina
0: sitios.
1: y luego aquí en el Mar de Cádiz, muchos años en el
0: Bueno,
1: Mar de
0: en el
1: Cádiz.
0: Mar de Cádiz sí, pero no sabía si el comienzo había sido en Cádiz. Eso es lo que yo no sabía, si el comienzo, pues fíjate, había dado
1: Empezó,
0: una vuelta
1: sí,
0: grande.
1: ha dado vuelta
0: Una
1: también.
0: vuelta
1: Sí,
0: grande
1: sí,
0: para
1: sí.
0: terminar ya después en el Mar de Cádiz. Yo
1: Sí, en
0: sabía
1: el Mar de Cádiz, sí.
0: que todo el resto ha sido en el Mar de Cádiz, pero no sabía si el comienzo de ella. Bueno, ¿siempre te gustaron las artes?
1: No, no. No, de hecho, en el instituto yo era de ciencia y teníamos un magnífico profesor de literatura, don Fabián Maña, que está en Zaragoza y que nos mantenemos relación, todos los chicos del COU, y que fue un profesor estupendo. Y sin embargo, no, y el dibujo tampoco se me daba bien, entonces no tenía ninguna intención
0: Ni se le
1: hacia las
0: esperaba,
1: artes. Ah,
0: ni se le
1: no, no.
0: esperaba.
1: Yo era de ciencia porque se me daban bien, era una orientación a la resolución de
0: Pues
1: problemas que me
0: fíjate,
1: gustaba.
0: tú date cuenta
1: Y
0: que después te ha ido tirando más para la parte de letras, ¿eh?
1: claro,
0: Con
1: sí.
0: los años.
1: Con los años, sí, efectivamente. Sí, sí.
0: Es que
1: Sí, sí.
0: yo soy más de letra que de ciencia, pero
1: Sí, bueno, esos son descubrimientos de lo
0: son
1: que hablábamos antes,
0: descubrimientos.
1: sorpresas que da la
0: Sí,
1: vida
0: totalmente.
1: y por serendipia, como tú dices, por casualidades. Y bueno, a mí me interesó, como el otro día estábamos comentando, el tema de la educación, porque descubrí también en mi propia experiencia que bueno, que tenemos talentos ocultos, inclinaciones, tal, bueno, que no salen en la época del instituto,
0: Sí,
1: por llamarlo así, de alguna
0: yo
1: manera,
0: creo que estamos como muy
1: y
0: colapsados en ese momento.
1: puede ser. Y entonces me gusta que la educación se entienda como una forma de que cada uno encontremos los temas que nos apasionan, nuestros propios proyectos.
0: Sí,
1: Es
0: yo
1: una
0: creo que es
1: cosa.
0: una cosa que se va desarrollando con el tiempo.
1: Claro.
0: Siempre, sí es verdad que hay siempre a lo mejor personas que se agudiza mucho una cosa, algo, por ejemplo, la pintura o la escritura o cualquier otro tipo de habilidad, y a lo mejor pues ese niño en el colegio se nota mucho, ¿no? Pero sí es cierto que también eso está completamente dormido y un día, como tú bien dices, por una casualidad de que estoy leyendo un libro, me aparece esas ganas de pintar, ¿no?
1: Sí,
0: Esas ganas de pintar.
1: sí.
0: Y pienso que, bueno, que con la fotografía y con la escritura te pasaría otra cosa por el estilo, de decir, voy a dedicarme a hacer otro tipo de escritura, otro tipo de cosas y voy a disfrutarlo. Porque al
1: Sí,
0: final eso ocurre, ¿eh?
1: yo, por ejemplo, llegué un momento a principios de los 80 en que tomaba nota ya de forma, digamos, sistemática o una
0: Claro.
1: especie de diario y tal, y tengo un montón
0: Sí,
1: de libretas. Y
0: claro.
1: claro, vas tomando notas, por ejemplo, el vapor es fruto de las notas que yo tomaba, porque
0: Claro.
1: llevaba una libreta, que la tengo
0: Claro.
1: todavía.
0: Claro. Pero claro, a medida, pero vas tomando notas de muchas cosas diferentes a lo largo del día o a lo largo a lo mejor de la semana o lo que sea, pero al final termina desarrollándose algo que estaba ahí escondido. ¿A ti qué te gusta más? ¿La pintura, la fotografía o la escritura?
1: Pues
0: ¿O es por
1: eso
0: temporada?
1: es un poco por temporada, es por donde tengas la cabeza o el tema que tenga ahí un poquito que lo tiene ahí para darlo a luz, está interesado en
0: Eso
1: esa.
0: me gusta
1: Tiene.
0: mucho, esa cosa que tú dices, ¿eh? Es
1: Claro, es que.
0: como algo que se está gestando, ¿no?
1: Claro, es que tiene la sensación de que tienes que hacer dar a luz o parir o sacar a luz, algo que te volotea ahí por dentro, ¿no? Y claro, ese impulso, esa pulsión, pues ahora llevo unos años en que estoy en el tema más
0: De la
1: de
0: escritura.
1: la escritura y tal,
0: Claro.
1: por los temas que han salido, pero he estado mucho tiempo pintando porque era lo
0: Sí.
1: que. Y bueno, sí es verdad que incluso aunque no estés pintando, sí estás trabajando mentalmente sobre las pinturas, porque las miras, las tuyas y de
0: Claro.
1: otros pintores. Entonces, tú sigues trabajando, que no de una pincelada, pero tú estás trabajando un poco sobre el tema. Probablemente ahora me pase igual, ¿eh? Porque yo sigo, voy a mi estudio y veo las pinturas y tal, y las miro y veo las que hay que seguir trabajando y tal. Y cuando pase esta etapa, supongo que de escribir y tal, volveré, o

0: Tanearé, no sé.
1: Seguramente. Bueno,
0: Según lo que tú notas que es más urgente, digamos.
1: Sí, sí. Eso te lo va dictando el corazón.
0: Sí, eso te lo dicta.
1: Totalmente. Sí, sí. Quino, nos vamos a publicidad y en breve estamos de vuelta.
0: Venga, vámonos a publicidad.
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1: Estamos de vuelta tras la publicidad. Bueno, Quino, vamos a entrar, vamos a hablar de tu trayectoria como artista por distintos bloques. Vamos a empezar por esa pintura, ¿vale? ¿Tu formación como pintor, cómo fue? Porque cuando ya se dispara
0: la
1: esa...
0: La primera autodidacta durante un montón de años.
1: Pero tenía, yo sé que has estado...
0: Ya en Cádiz, cuando estaba allí en el año 90, 80 o así, ya tenía allí, ya monté un caballete y pinté las torres de la luz esa de la bahía y tal, una técnica muy rudimentaria y tal, pero ahí están los cuadros todavía.
1: Ahí están.
0: Claro. No, y luego esto hago mucho tiempo, luego lo dejé cuando tenía las niñas pequeñas y tal, pues no había sitio y tal. Y luego una amiga muy querida nuestra, que ya no está con nosotros, que es Elena Caballero, pues me animó a ir con ella al estudio de Juan Carlos Busutil, que sí, inicialmente, claro, inicialmente en la Academia de Santa Cecilia, daba las clases allí.
1: Claro.
0: Y le hice caso a Elena y estuvimos en el estudio de Juan Carlos allí, luego cuando se fue a la calle Luna, en dos sitios que estuvo. No recuerdo bien hasta qué fecha, pero por lo menos hasta 2003, 2004, desde el 98, como 4 o 5 años con Juan Carlos.
1: Muy bien, muy bien.
0: Muy grandísimo pintor y grandísimo profesor de pintura.
1: Eso es muy importante, encontrarte con un buen profesor.
0: Sí.
1: Sí, porque muchas veces hay profesores que te quieren guiar a lo que ellos hacen. Y el profesor, el buen profesor, es el que te guía lo que tú realmente quieres hacer y lo que realmente te dicta tu corazón y tu mano, ¿no?, a la hora de pintar.
0: Sí, efectivamente. En el estudio de Juan Carlos había gente que pintaba realista, realista, pero muy, muy, muy realista.
1: Muy, o sea, realista.
0: Y gente que pintábamos abstracto, otro una cosa intermedia. Y cada uno le pedían más consejos a Juan Carlos, otros le pedían menos. Y entonces él atendía a cada uno personalmente. Una cosa que en educación también es importante, que es la educación personalizada. Darle a cada uno lo que necesita, porque no somos nadie.
1: Sí.
0: Y entonces Juan Carlos me daba a mí esa lección de como profesor, de atendernos a cada uno según nuestro estadio y nuestro estilo.
1: Cada uno la exigencia y el que tenía. ¿Cuál es tu inspiración a la hora de pintar?
0: Pues de todo tipo, puede ser una piedra, recuerdo algunas piedras, una piedra rodeada de un paisaje en Sierra Morena, por ejemplo, en Andújar, y sin fotografía, sino simplemente, bueno, no sé, es difícil de explicar, pero esa roca con esas matas allí,
1: te contaba una historia a ti.
0: Me lanzaba a pintar algo parecido a eso, y luego ya la propia dinámica de la pintura, al principio parte de un objeto que puede ser más o menos real, una roca o un paisaje de azotea, pero luego la propia pintura, por lo menos en mi caso, lleva ya su línea. Quiero decir que ya te olvidas del motivo inicial.
1: Claro.
0: y la propia pintura va teniendo su dinámica.
1: Claro.
0: Tú vas viendo si aquello, va evaluando, que es una cuestión
1: fundamental. ¿Cómo la definiría tu obra?
0: Pues yo dentro de las modas, por ponerle dentro de las modas, una moda que a mí me, una tendencia que a mí me gusta mucho, del expresionismo abstracto. Esa pintura de mancha.
1: Qué bonito.
0: Sí, informe,
1: pero que vas captando la...
0: Que transmiten energía.
1: Sí, transmiten.
0: A mí me ha llegado a decir una persona que había visto alguno de los cuadros en internet, una sensación de transmitir un tipo de energía y de cosas que
1: totalmente
0: era justamente que la misma con la que yo había, o parecía con la que yo me había pintado el cuadro. Me dejó estupefacto porque además no había visto el cuadro físicamente.
1: Claro, fíjate, ¿a ti qué te gusta más? ¿Óleo, acuarela, acrílico?
0: Yo el óleo, he trabajado, he hecho alguna cosa así en acuarela por probar un poquito, pero
1: ¿y en exposiciones? ¿Cuántas exposiciones? ¿Llevas muchas exposiciones?
0: Sí, la exposición empecé aquí empezamos 4 alumnos de Juan Carlos, aquí en el Alfonso X el Sabio, una exposición muy bonita que se llamaba 4 visiones.
1: Qué bonito.
0: Y luego fui directamente al cabo de 4 o 5 meses a Blanco y Negro. De Blanco y Negro he hecho 3 o 4 exposiciones,
1: sí,
0: de las cuales estoy.
1: Has hecho unas pocas, ¿eh?
0: Sí, sí.
1: Has hecho unas pocas.
0: Y luego en otro sitio, en Sevilla, en Cádiz, en la misma universidad.
1: Es que te han movido mucho, ¿eh? Estaba sí. De exponer. Vamos a pasar a la otra, al otro bloque, que es la fotografía, otra de tus pasiones, ¿no? Sé que también has sido autodidacta, pero también has tenido algo de formación, ¿no?
0: No he ido a una escuela, fui a una escuela de cine que había en Cádiz al principio de llegar yo a Cádiz,
1: sí.
0: Pero luego ha sido por pura autodidacta.
1: Sí, que
0: total.
1: Tú ves las cosas y te cuentan, o sea, algo y te castan para que tú le...
0: Sí, yo la fotografía la veo. Voy paseando y veo no sé, composiciones. Tiene que ver con la pintura desde el punto de vista de la composición. Quizás la fotografía que yo hago sea muy pictórica en ese sentido. Veo la composición.
1: ¿Algo que te gusta? ¿Te atrae?
0: Sí, que algo que me atrae. Es algo que atrae.
1: Coge la impronta.
0: Y entonces, bueno, pues te das cuenta. Y puede ser detalle de unos cabos arrollados en una proa, o puede ser
1: una fachada. Te está contando una historia. La fotografía que estás tomando te está contando a ti una historia.
0: Claro, que muchas veces a lo mejor no sabes, porque es un lenguaje que no es como el literario, es decir, es un lenguaje que se basa en imagen. Entonces, la historia que te está contando a ti la imagen, seguramente a lo mejor la descubres tú al cabo del tiempo.
1: Claro, claro.
0: El identificarla con claridad.
1: Totalmente.
0: Pero al ser imágenes nos movemos en un mundo de imaginación y de...
1: Totalmente.
0: Que no es la...
1: Un poquito más abstracto, ¿no?
0: Sí,
1: un poquito más abstracto.
0: Menos literario.
1: Claro, es que es así, ¿no? ¿Qué emociones te gusta más captar a ti?
0: ¿En fotografía? Pues ninguna emoción en particular, salvo la emoción primera y fundamental, que es que tú vayas paseando y de pronto digas...
1: Esto.
0: La sorpresa.
1: Esto.
0: Primero, la sorpresa. Vayas por ahí por el Parque Calderón y veas un bote o lo que sea, y entonces te llame y diga... Aquí es
1: esto
0: como
1: es.
0: Si...
1: Yo
0: no soy cazador, pero es como si caza una pieza... has captado algo interesante.
1: Totalmente, totalmente. Bueno, vamos a pasar al otro bloque, que es la escritura.
0: Venga.
1: ¿Vale? La escritura. Esa también se aparece de pronto, de si voy a escribir otro tipo de cosas diferentes, ¿no? ¿Cuántos libros tienes publicados?
0: Pues tengo El Vapor.
1: El Vapor.
0: Parada Biológica. Y luego publicaciones en la revista Speculum de la Universidad de Cádiz, el Club de Letras, y en algunas iniciales que de estas de aficionados que había al principio de los 80, así, cosas así ya muy puntuales. Luego ya publicaciones de tipo, o algún libro de tipo científico, de innovación educativa. Pero eso ya.
1: Claro,
0: está...
1: ya todo esto, pero todo eso era trabajo. Al final.
0: Bueno, claro.
1: Claro, todo era trabajo. Me refiero de que era publicar, independientemente de que lo hiciera un poco a gusto, ¿no? Pero era al final más de tu trabajo, ¿no? Más parte de tu trabajo, otras de las ramas de tu trabajo, ¿no? El publicar en revistas científicas.
0: Claro, y congresos, claro.
1: Congresos, claro.
0: Eso hay que hacerlo también con un poquito de pellizco, quiero decir.
1: Hombre, yo pienso
0: que, aunque sea una,
1: es que si no
0: claro.
1: lo tiene.
0: Claro, así que tú tienes que convencer a los que van a revisar tu trabajo con tu...
1: Ahí tienes que gastarle la atención,
0: claro,
1: ¿no?
0: Tú tienes que contar tu idea, tu experiencia, tu resultado y tal, pero pues claro. Una cosa que yo con los alumnos del máster en la Escuela de Ingeniería se lo comentaba y hacíamos trabajo en ese sentido. Es decir, tú tienes que contar tu resultado, tu investigación, pero la tienes que contar de una manera que capte la atención y convenza y hasta emocione al lector, que en este caso va a ser otro científico, otro ingeniero, quien sea.
1: Eso es importante, eso
0: claro,
1: es muy importante.
0: Es,
1: vamos, yo no
0: claro.
1: sé, porque tú una historia la puedes emocionar mucho, pero en un artículo científico...
0: Tienes que emocionar.
1: Tiene que emocionar también.
0: También
1: tienes que emocionar, pero que es más complicado, es muy complicado.
0: Sí,
1: es
0: pero
1: muy complicado.
0: Conviene.
1: También supongo conviene. Que tendrá muchos escritos y notas sin publicar, ¿no? Que tendrá
0: sí,
1: en casa,
0: tela,
1: eso
0: sí,
1: tendrá
0: sí.
1: en casa lo más grande.
0: Sí, sí, sí, sí, sí. Y a veces cuando geo y trato de organizar, que no consigo organizarlo, pero algún día lo conseguiré.
1: Bueno,
0: salen ahí papel y salen cosas que te queda un poco también. Otra vez vuelve la sorpresa y decir, anda, mira. Y es que son situaciones en las que tú escribes cosas que ese momento lo pierdes después, menos mal claro. que lo has escrito, y claro, tú te reconoces casi como otra persona. Y dices, esto lo he escrito yo.
1: Qué bonito, ¿no? Qué bien, sí, qué sorpresa.
0: Bueno, otra vez te dices, tú vaya a vivir, y esto lo he escrito yo. Por sí.
1: Ay, Dios mío. ¿Qué género te gusta más escribir?
0: Bueno, yo he escrito algunas cositas en poesía, aunque no he publicado y es una cosa que tengo en mente, aunque en El Vapor y en Parada Biológica
1: hay
0: algunos poemas cortitos o una estructura
1: sí.
0: así más lírica.
1: Sí.
0: Y luego el ensayo como forma más libre
1: sí.
0: de escribir. O sea, sí. que El Vapor y Parada Biológica es un formato, digamos...
1: ¿Novela?
0: Novela no lo he intentado.
1: La novela hay que tener un poquito de un patrón más...
0: La novela es que tienes que crear un universo que y necesita una concentración, entiendo yo, desde mi punto de vista, de estar pendiente de...
1: Tienes que llevar el hilo de la historia en todo momento.
0: Claro, no lo he intentado.
1: Sí. Además necesita libro, uno de un cuaderno, uno de novela y otro de ruta, en los que tienes que ir apuntando cositas para que no se te vayan y todo este tipo de cosas.
0: Para mí,
1: mucho trabajo.
0: Para mí el ensayo es ahora mismo lo más...
1: Lo que más te llama.
0: Me adapto, me viene mejor.
1: Vamos a hablar de la primera novela.
0: Venga,
1: el primer libro, el primer ensayo, ¿no? Que es El Vapor, ¿vale? ¿Qué te ha inspirado más para escribir El Vapor? ¿La poesía, el espacio, la memoria, la bahía, el vapor como recuerdo, el vapor como instrumento?
0: La Bahía de Cádiz. El vapor es un homenaje a la Bahía de Cádiz y a todos los que vivimos aquí en la Bahía de Cádiz. Lo pongo en la introducción del libro. Es devolver eso que comentábamos al principio, de agradecimiento a la Bahía de Cádiz, a todo lo que significa esta zona, que me parece que está llena de magia y de poesía. Y entonces ese sería el trasfondo del libro. Luego el libro se ha ido formando a base de pequeñas notas que yo tomaba, porque yo utilizaba el vapor todos los días, y bueno, pues llevaba mi cuadernito y tomaba mis notas. Solo al cabo de mucho tiempo me decidí a tratar de organizar esas notas y a ver si podía eso organizarse un poquito más. Tardé más tiempo de la cuenta en tomar la decisión, porque las notas las tenía ahí. Y bueno, pues tomé la decisión de intentar hacer eso, reunir la fotografía y tal. Y creo que quedó un libro que tiene un toque lírico. Es un ensayo, se puede entender así, pero tiene un toque muy lírico.
1: Sí, es verdad.
0: Muy
1: es verdad.
0: Poético de la bahía porque... Mm. Y luego tiene el subtítulo que es Navegaciones por la Bahía de Cádiz, en plural, porque lo que quiere indicar o sugerir es que la navegación que hacíamos en el vapor no era solamente la navegación marítima de ahí del puerto a Cádiz, sino que había una navegación por la historia, por las ciudades.
1: Sí, te iba a preguntar yo ahora, que al final algunas reales y otras más imaginarias, ¿verdad? Las navegaciones.
0: Claro, ahí en el vapor te daba tiempo a imaginar.
1: De que tu mente no volara.
0: Claro, tú te montabas en el barco y hasta que salía y tal, pues estaba viendo la Sierra de San Cristóbal, estaba viendo la ciudad, el puerto.
1: Claro.
0: Y como montarte en una embarcación es como una cuna, pues y por la mañana es una situación, la mente descansada, en blanco. Situación ideal
1: para
0: que
1: volar.
0: O volar al interior de una bodega cuando pasabas con el vapor por delante de Gutiérrez Colosía, o a los que nos gustan los vinos de Jerez, pues
1: claro.
0: Tú te imaginas el interior de la bodega, en fin.
1: Quino, nos vamos a publicidad y en breve estamos de vuelta.
0: Venga, a publicidad.
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1: Estamos de vuelta tras la publicidad. Bueno, Kino, tuviste una charla muy interesante y muy enriquecedora con Juan, que es el hijo de Pepe del Vapor. ¿Cómo fue esa charla?
0: Bueno, pues a Juan pues lo conocí del Vapor y entonces creo que sobre el año 14 o 15 le comenté que estaba haciendo el libro del Vapor y que me gustaría charlar con él para que me contara, hablar del Vapor, si a él le parecía bien. Y entonces pues quedamos en el Hotel Monasterio un día y yo le dije, yo Juan, te grabo si no te importa y aquí charlamos tranquilamente.
1: Muy interesantes, ¿eh? Todas. Las he escuchado todas. Muy, muy interesante toda la conversación.
0: Es que son muy interesantes. Es poco conocido, lo tengo en mi página web. Sí. Y entonces tuvimos una hora charlando sobre el barco, pero yo lo hacía de periodista, entonces le preguntaba. Sí,
1: él
0: iba contando un montón de anécdotas, de historias.
1: Anécdotas y historias, ¿no? Muchísimas
0: historias que dan un pincelada de cómo era la vida en el puerto también. Tiene un aspecto sociológico de cómo era la importancia que tenían los pitidos del vapor en marcar el ritmo del tiempo en el puerto, las operaciones del vapor de recoger a gente, de recoger a muertos y ahogados. O sea, hay gente que se había ido, se había llevado a la corriente o en un bote que estaban. Entonces, toda una conversación sobre el vapor y sobre el puerto, sobre la bahía. Muy, muy interesante. Los audios están en la página web. Los trocé un poquito para que sean más digestibles.
1: Son muy interesantes todos, ¿eh? Yo me aconsejo de que se escuchen porque es que de verdad que están súper bien.
0: Sí.
1: Además nos hace recordar, como he dicho en mi introducción y demás, ¿no? Lo que nos hacen recordar todo aquello que hemos vivido y que hemos conocido el vapor y que nos hemos montado tantas veces en el vapor. Y bueno, pues surgen otra vez esos recuerdos, porque lo hemos visto, es una cosa que hemos vivido muchísimo y no está tan lejano.
0: Sí, sí, a mí me lo han comentado mucha gente del puerto en las presentaciones y tal,
1: sí,
0: y
1: sí,
0: luego
1: sí.
0: Cuando han leído el libro, pues le ha recordado su experiencia a bordo.
1: Totalmente, las recuerdas, la verdad que sí. Había gente incluso que se buscaba la vida dentro del vapor, vendiendo a mujeres.
0: Claro, Juan lo comenta, porque antes se llevaban muchos productos a Cádiz, se llevaban huevos, se llevaban verduras. Era una línea regular y la gente llevaba productos a Cádiz en el vapor.
1: Digo, y bueno, una cosa, una anécdota muy muy graciosa, que es uno que se llevaba su diario de Cádiz e iba leyéndolo durante la travesía y volvía para el puerto, no se bajaba
0: del vapor y se volvía, cosa que me parece extraordinaria también.
1: Pues sí, y bueno, ¿y las corrientes del río eran antes más grandes? ¿Eran mayores?
0: Bueno, no sé, lo que cuenta Juan, lo que me contó...
1: Parece que, ¿verdad? Da la impresión de que eran como más fuertes.
0: Claro, dependería del momento y de la marea y todo, pero lo que sí cuenta es anécdota de haberse ido contra la fuente de la galera, el barco.
1: Eso.
0: Mira que el barco era grande y tal.
1: Sí, sí,
0: pero
1: sí.
0: De haberse ido por las corrientes, haber embarrancado
1: en,
0: Totalmente. En la Fuente de la Galera, y nuestro amigo Ignacio Pérez Blanquet a verse, y alguno más que iba, que cuenta que iban poca gente, a haberse tenido que montar en un bote y pasar a tierra a través de un bote porque el barco se había quedado ahí embarrancado.
1: Totalmente. ¿Qué historia fue la que te gustó más? ¿O que te llamó más la atención?
0: Pues de las que más me llamó la atención quizás sea las que cuentan actitudes. El barco como virtud humana. Es decir, por ejemplo, la de esperar a los pasajeros, a algunos, a Pedro Galindo, a otros, a los que llegábamos tarde, nos esperaban y paraban máquinas y hasta volvían. Juan me cuenta de haber vuelto desde la pescadería a por gente que llegaba tarde. Yo me sorprendí. Entonces, esa actitud del barco, pero que eran de los tripulantes del barco, que era de Pepe, de Juan, del otro Juan, pues me parece una gran lección.
1: Me parece que sí, que también.
0: El ritmo del vapor, la lentitud, de la forma de viajar lenta. Ellos iban a media máquina, tenían máquina de sobra. Además, lo dice Juan, dice, y así. Entonces, no iban rápido, iban lento. Claro. Esa es otra de las lecciones del...
1: Claro. ¿Todo esto te ha inspirado a ti mucho para tu libro?
0: Claro. Tanto los relatos lo he puesto algunas pinceladas de lo que me contó Juan para que encajaran bien.
1: Claro.
0: Pero efectivamente, hay toda una filosofía de vida detrás de esas navegaciones en el vapor.
1: La verdad que sí, que está fantástico. Bueno, también cuenta de que su abuelo era primero, luego su padre era el que llevaba el motorista, ¿no? El motor. Luego el abuelo se jubila y se va a Galicia, sí. Coge Pepe el de vapor, coge el vapor y él... ¿El papel que tiene entonces de motorista o qué es lo que papel tiene Juan?
0: No, Juan, hijo de Pepe,
1: sí.
0: Pues llevaba las tareas de tirar los cabos, de ayudar. Su tío Juan era el que cobraba. Y entonces
1: toda la familia.
0: Claro, claro.
1: Toda la familia. Claro. Bueno, la fotografía me parece fantástica, el formato del libro maravilloso, maravilloso, de pasta dura, un papel fotográfico. Bueno, la impresión es maravillosa, me parece fantástica. La editorial era la del Boletín, ¿no?
0: El Boletín, sí.
1: Me parece que han hecho un trabajo realmente extraordinario, ¿eh?
0: Sí, Eduardo hizo un trabajo muy bueno porque propuso cosas novedosas en el diseño del libro, en el formato, en la portada y en la calidad del papel. Sí. Y ya que estoy contento porque ha quedado una edición muy bonita. Sí.
1: Muy bonito, una edición preciosa. Bueno, vamos a hablar ahora de Parada Biológica. ¿Vale? ¿Cómo definirías tú esta obra, la de Parada Biológica?
0: Pues... ¿cómo la definiría? Pues es un libro que tampoco estaba previsto, porque yo lo empecé como un blog que estuve haciendo y estuve publicando mi página web, pero al final es un poco lo que comentábamos antes, es decir, al final encuentra un sentido que ni lo iba buscando ni sabía muy bien que tuviera sentido, pero si yo lo releo ahora, que lo releo el libro... me parece un libro casi de filosofía vital.
1: Totalmente, es muy vitalista, ¿eh?
0: Claro, y por eso el subtítulo también. Es decir, que además el subtítulo en los dos casos me salió bastante rápido, no tuve que quebrarme mucho la cabeza. Una reinvención de la vida en el confinamiento. Entonces, va sobre el confinamiento, pero sobre todo va sobre una reflexión sobre las cosas realmente importantes, esenciales en la vida.
1: Claro.
0: Porque eso aparece, como nos quedamos parados, pues entonces te salen preguntas y te salen también el comportamiento tuyo y el comportamiento de los vecinos que teníamos alrededor.
1: Totalmente.
0: Y eso lo voy escribiendo y tal, y ahora lo veo y es casi yo diría que una interesante lección, bueno, lección, es muy pedante, pero es una interesante experiencia de filosofía vital, por decirlo de alguna, no se me ocurre quizá otra cosa mejor.
1: Claro, la verdad que a mí me parece fantástico. El blog, en el blog tú ibas poniendo notas, ¿no? Todas las notas, todo lo que te iba surgiendo a ti en la cabeza.
0: Sí, claro, yo escribía el blog, ¿no? Con poco tiempo, no tenía mucho tiempo, una media hora así, antes de cenar, y entonces escribía el blog, que claro, al ser un formato para internet, era... textos cortos, porque no...
1: Eran textitos cortos,
0: y
1: sí.
0: Entonces, bueno, a partir de ese blog, que lo estuve haciendo sorprendentemente durante más de 70 días seguidos sin fallar uno, pues, bueno, después lo revisé y entonces vi que se podía estructurar como libro.
1: La verdad que sí, porque, vamos, es todo lo que... va muy... La verdad que está muy bien estructurado, ¿eh? Está súper bien estructurado, además va por día, está súper bien, y además, ya te digo, yo me lo bebí en un rato. Y bueno, es una obra que tiene unas críticas bastante buenas, porque también tú has puesto en tu web las críticas, y tiene unas críticas muy buenas. Tú eres un gran lector de ciertas cosas, pero yo sé que la comedia de Dante, la de... Ay, se me ha ido el nombre. El de la comedia de Dante. Yo sé que ha tenido mucho que ver en esta obra.
0: Claro, es que nosotros fuimos para Andújar para atender cuestiones familiares, a mi madre, a la madre de Lola, entonces, y allí nos pilló el confinamiento. Entonces yo llevaba el libro de la comedia y entonces, pues bueno, pues era el único libro que yo tenía. Bueno, en la casa de Lola había más libros, pero yo estaba con ese. Entonces ese libro, pues lo estuve leyendo, que además casualmente parece que encajaba bien en ese periodo que teníamos de penuria y de descendimiento. Y bueno, va entrando en el libro con mi experiencia de lector y saliendo cosas que encajan con lo que estaba pasando. Y quizás lo que más paralelismo tiene con esa situación es que en la comedia se describe un descendimiento a los infiernos y una salida a la luz.
1: Totalmente,
0: para paraíso.
1: Que al final es lo que ocurre.
0: Y en el confinamiento pues tuvimos algo de eso, ¿no? Totalmente. Entonces esa experiencia de hundirte y luego salir a la luz, pues había un paralelismo ahí. Y bueno, yo simplemente reflejé un poco mi relación con el libro conforme iban también entrando en los
1: totalmente.
0: Día a día.
1: Quirino, ¿tú escribes a mano o al ordenador?
0: El texto final al ordenador, pero escribo muchas cosas a mano, sí. A mano.
1: ¿Tú tienes una rutina para escribir?
0: Yo tengo la rutina es imprescindible para la creación.
1: Entonces, y eso hace que también no te bloquees, ¿no?
0: Bueno, no te lo asegura, pero sí te asegura una capacidad de superar la dificultad si es que en algún momento que te va a venir el bloqueo. O el bloqueo o que escribes mal, no
1: sí,
0: te sale, te salen cosas
1: sale.
0: Que no tienen...
1: Muchas veces hay que dejarlo y decir, lo cojo mañana.
0: Sí, efectivamente, le doy una vuelta, pero escribe, es importante escribir.
1: Escribir todos los días, aunque sea mal.
0: Claro, teníamos un profesor, el profesor José Antonio Hernández Guerrero, que en el Club de Letras de la Universidad de Cádiz comentaba que había que escribir mal.
1: Claro.
0: Porque luego lo corrige, ¿no?
1: Claro.
0: Pero hay que escribir.
1: Hay que escribir
0: todo. Y eso, la rutina sí te ayuda a romper esa barrera, ese umbral de lanzarte.
1: ¿Se te ha criticado a ti en algún momento a lo mejor presentación o lo que sea, de que haya sido una obra tan vitalista dentro de lo que todo el mundo veía oscuridad, ¿no? Y tú has visto como mucha, como te he dicho yo, ¿no? Como te he dicho en mi dedicatoria, has visto esperanza, has visto luz, has visto alegría, has visto otras cosas muy diferentes, ¿no? Que era lo que realmente necesitábamos. Y a lo mejor ha habido alguna crítica.
0: Crítica no, pero sí ha habido comentarios, que yo además era consciente, incluso a priori en alguna presentación he pedido disculpas o durante la presentación he pedido disculpas en el sentido de que yo sabía que entre el público asistente a la presentación había gente que la había pasado fatal.
1: Ya.
0: Porque había estado en la UCI 2 meses.
1: Totalmente.
0: O incluso había perdido algún hermano.
1: Claro, entonces... todo eso te hace... Bueno, Quino, tienes proyectos futuros, ¿no? Que son terminar otra obra que está ahí liado, ¿no? ¿La veremos a la luz prontito?
0: Prontito, no.
1: Bueno, ¿dónde...?
0: Porque tengo... Tiene una cosa compleja, así que tal, y hasta que le dé... De... Pero bueno, yo espero que en un año...
1: Otra cosita,
0: así,
1: ¿dónde podemos encontrar tu obra?
0: Bueno, pues la obra ahí enfrente, en Zorba, en Carmelina, En Bollullo también Bollullo. Tiene algunos ejemplares.
1: Y las personas que hayan leído tu libro y, o que lo lean a partir de ahora, y eso, ¿dónde podrían enviarte a ti los comentarios?
0: Bueno, en la página web hay un correo electrónico que bien. Se enlaza con el mío, o el mío directamente, que es joaquin.moreno@uca.es. Y bueno, encantado de recibir los comentarios. La página no está estructurada para que la gente ponga directamente los comentarios.
1: Claro, ya, pero bueno, te llega a ti. Quino, hemos llegado al final del programa.
0: Vale.
1: Bueno, a mí me ha encantado nuestra charla, me ha encantado todo lo que me has contado. Yo te he dicho, soy admiradora tuya. Gracias. Te deseo que tengas mucho éxito en esta nueva obra que estás escribiendo. Sabes que te queremos mucho a ti, a Lola, a Lucía y a Laura, ¿no? Tenemos muy buenos recuerdos de amistad, de verdadera amistad y de mucho cariño, que eso no se puede perder nunca. Mil gracias por venir a mi programa y por regalarme tu valioso tiempo.
0: Muchísimas gracias a ti, Gloria.
1: Muchas gracias, Tino. Muchísimas gracias. Y muchas gracias a todos los que me escucháis cada semana. 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Hasta entonces, cuidaros mucho y no os olvidéis nunca de soñar y de seguir soñando, porque la vida es un sueño.
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Hola, muy buenas tardes. Qué ganas tenía de estar con todos vosotros, como siempre os digo. Y comenzamos hoy lunes, empezamos una semana llena de actualidad y de historias aquí del puerto de Santa María. Vamos a empezar en breve, así que quédense, que ya tenemos preparado al primer invitado del día de hoy.

0: Ahora sí que comenzamos el programa de lunes y ya estamos en pleno verano con muchísimas actividades expuestas aquí en el puerto de Santa María y vamos a hablar con Pedro Martín, coordinador del Club Alpina.
1: Buenas tardes, buenos
0: Pedro,
1: días.
0: porque ya tú nos traes más ofertas, o sea, de todas las ofertas que tenemos en el puerto, tú te sumas con todo el tema de ruta, de clases de yoga, de patinaje, pero vamos a desglosarlo todo, si te parece, por día, ¿no? Su fecha y sus horas. Porque la principal misión del Club Alpina, ¿cuál es?
1: Bueno, nosotros nacimos para dar a conocer la riqueza tanto medioambiental como histórica que tenemos aquí en la provincia de Cádiz, muy enfocados principalmente al tema medioambiental, pero nos pareció buena idea el tema de ampliar a todo lo que era deporte en la naturaleza, deporte y medio ambiente y combinar un poco ese juego. Y la verdad que, como siempre os digo, cada vez que venga por aquí, pues nos gusta mucho el tema de, bueno, evidentemente que la gente disfrute y demás haciendo deporte y conociendo la riqueza medioambiental que tenemos, pero también nos gusta mucho disfrutar de nuestro trabajo y de lo que hacemos.
0: Hombre, y a la vez que presentáis y enseñáis la historia y todo el patrimonio que tenemos, por ejemplo, en el puerto de Santa María, o depende también del resto de las ciudades donde vosotros desarrolláis vuestras actividades. Porque sí que es verdad que, como tú nos has dicho, combináis el deporte, la naturaleza, la historia y, sobre todo, el bienestar, ¿no? Que está hoy tanto de moda hablar de bienestar, de salud y demás, ¿no? Porque es importante unir todos estos elementos y cómo lo habéis organizado de tal forma que, bueno, que lo habéis unido todo y se compagina completamente.
1: Hacemos lo que podemos. Y de hecho, como siempre os digo, la localidad donde más actividades hacemos y donde más nos movemos, aunque nos movemos por toda la provincia, desde Castellar, Tarifa, El Bosque, Grazalema, Zahara de la Sierra, nos movemos por toda la provincia, pero donde más actividades concentramos es en el puerto de Santa María, porque, bueno, por la variedad que hay, por el juego que da la ciudad y por todo.
0: Sí, porque este verano habéis preparado un calendario muy completo.
1: Lo hemos intentado,
0: pero súper completo. Vamos a empezar hablando, que a mí me encantan las rutas que organizáis siempre, tanto las nocturnas, las rutas históricas. Vamos a hablar, si te parece, de ellas. Me las mencionas por día y las características que tiene cada una, porque, bueno, es que es para ir,
1: Pues mira, el viernes pasado tuvimos una en Los Toruños y Pinar de la Algaida. Y ya la siguiente que tenemos es el viernes 17, que es la ruta histórica en bicicleta por Los Toruños y Pinar de la Algaida. Es una ruta donde hablamos de temas medioambientales, pero está más enfocada al aspecto histórico del parque. Es una ruta de 14 kilómetros, que en esta ocasión vamos a tener que modificar un poco la ruta habitual que solemos hacer por unas obras que hay allí dentro del parque, pero vamos dando un paseo en bicicleta mientras que vamos haciendo pequeñas paradas y vamos dando explicaciones de todos los aspectos históricos del parque. A la ruta se puede venir con la bicicleta propia de cada uno o incluso se puede, a la hora de hacernos la reserva, decir que se desea alquilar bicicleta y se pueden alquilar bicicleta para no tener, por si alguien no tiene bicicleta o está aquí de veraneo y no tiene y demás, no hay ningún tipo de problema.
0: Sí, porque esta ruta de dificultad no tiene
1: nada.
0: Simplemente es para dar un paseo.
1: Claro, normalmente vienen muchos padres acompañados de los hijos, además niños pequeñillos y demás, porque es totalmente llana, al ser zona de marisma y demás, es totalmente llana. Es un camino muy cómodo para las bicicletas y demás. Y bueno, como vamos parando para las explicaciones y demás, es muy...
0: Hombre, claro, se tiene que parar.
1: Claro, es muy llevadero para los chavales cuando vienen y demás, se lo pasan genial.
0: Decir que empezáis a las 7:30.
1: Sí, es de 7:30, si mal no me equivoco, hasta las 10:15.
0: Exactamente.
1: A la hora más o menos de puesta de sol. Y ya te digo, en plan paseíto por el parque.
0: Sí, porque esta ruta, al igual que las demás, está pensada para toda la familia.
1: Sí, totalmente.
0: La que no piense tenemos... que tiene que separar una edad específica para mayores, sino que una familia completa, niños y todo incluido, sí, sí, pueden ir a la ruta.
1: Ahora casi todas las actividades que tenemos en verano están muy enfocadas para las familias por aquello de que, bueno, los chavales están de vacaciones y demás. Hay alguna puntual que, bueno, que sí es otro rollo. Pero sí que intentamos en verano que sean actividades muy familiares y además todas las rutas son nocturnas o seminocturnas por el tema, evidentemente, de las temperaturas, el calor y demás.
0: Bueno, pero bueno, disfrutar de ella, ¿no? Porque después una ruta por la noche, ¿eh? Con esa oscuridad, con esa luz de la luna, ¿no? Y todo lo que se va conociendo. Y el fresquito y la noche fresquita.
1: Claro. Y es más agradable. Y después de todo el día de calor, salir a hacer una ruta con el fresquito. Además, como son en muchas de las ocasiones rutas por la zona de costa y demás, ir pegado al mar de noche y demás, o al atardecer, las temperaturas son muy agradables. Sí.
0: Hablamos del 17 y pasamos al 18. ¿A dónde pasamos?
1: Bueno, el 18 tenemos ruta, no en el puerto, tenemos ruta que además casualmente es una ruta nueva que tenemos, que es en Villaluenga del Rosario, la ruta de los Llanos del Republicano y Puerto del Correo. Y ya os digo, es la primera vez que la ofertamos a nuestros participantes y demás. Es una ruta espectacular. Es una zona paisajísticamente muy llamativa y demás. Y junto con la del río Más Aceite, en este mes de julio son las dos únicas que hacemos en la sierra. Todas las demás las hacemos
0: aquí,
1: en la costa.
0: ¿No? Bueno, pues pasamos otra ruta, la siguiente, nos vamos a la siguiente ruta.
1: Viernes 24.
0: Venga, llegó el 24.
1: Que tenemos la del Pinar de la Algaida. Empezamos en Puerto Real, pero bueno, coge tramos del término municipal de Puerto Real y del Puerto Santa María, porque estamos en lo que es el Parque Metropolitano de los Toruños y Pinar de la Algaida. Está enfocada a lo que es la parte del Pinar de la Algaida y obviamos un poco lo que es la zona de la marisma y demás. Y nada, en esta contemplamos la puesta de sol, o la idea siempre es contemplar la puesta de sol desde el puente de madera del río San Pedro. Y hacemos allí una paradita para descansar y demás, porque las puestas de sol desde allí son muy bonitas y aprovechamos, claro. Y ya después el regreso lo hacemos de noche. Y la verdad que esta sí está más enfocada al tema medioambiental, que no es como la que hacemos en bicicleta el día 17, que es más al aspecto histórico. Y una ruta que suele tener muy buena aceptación.
0: Sí, porque lo que hablábamos nosotros fuera de cámara, Pedro, que no solamente te vienen personas del puerto o de la provincia, sino que también te vienen muchas personas de fuera.
1: Viene muchísima gente que está aquí de veraneo.
0: Ahí está.
1: Mucha gente que nos conoce a través de las oficinas de turismo y demás. Y muchísima gente, la gran mayoría, que es que nos conoce de años anteriores.
0: Claro, y van
1: repitiendo, van haciendo otras rutas que no han hecho con nosotros y demás. Y la verdad que muy bien, porque, hombre, agrada ver gente que ya ha participado con nosotros y demás.
0: Pasamos al 30.
1: La del 30 es una ruta que probablemente es la ruta que más tirón tiene, que es la de los Toruños y Pinar de la Algaida, que en esta ocasión además lo unimos con luna llena, noche de luna llena.
0: Que es la noche que te decía yo que era espectacular y era muy especial en esta ruta.
1: Esa ruta es de 9 de la noche a 1 de la mañana.
0: Claro.
1: Y bueno, empezamos para llegar a la playa y en la playa de Levante ver la puesta de sol.
0: Claro.
1: Después ya nos metemos hacia lo que es el puente. Una vez llegamos al mirador donde estaba antiguamente los mayores, el antiguo segundo Ramón. Y ahí nos metemos hacia lo que es el puente de madera del río San Pedro, que es la zona por donde contemplaremos la salida de la luna llena, que la salida de la luna llena suele gustar mucho porque suele salir un efecto...
0: Es que es un espectáculo.
1: Claro.
0: Un espectáculo nocturno.
1: Pero cuando la vemos salir tan grande con ese color anaranjado que tiene en el momento de salir, pues a la gente le llama mucho la atención. Y la verdad que después andar toda la ruta por la zona de la marisma, que vas todo el tiempo contemplando la luna llena, además siendo iluminada por ella, que a la gente le sorprende que de noche podamos tener hasta nuestra propia sombra de la luz que desprende la luna. Y la verdad que es una gozada, y ya te digo, es la ruta que más aceptación tiene, que más tiene, gente, ¿no?, suele llegando. Venir.
0: Y recordemos que empieza a las 9, para recordar que se empieza 9. A las 9 de la noche y hasta la 1 de la madrugada hay rato para disfrutar de una buena noche, ¿eh? Una buena vista. Eso que sí que es verdad. Y además del paisaje que estamos hablando, que flora, la fauna y el hábitat, ¿no?, se podrán conocer en el recorrido de las diferentes rutas.
1: Pues mira, el Parque de los Toruños, que es muy llamativo porque tiene tres hábitats muy diferenciados y muy marcados cada uno de ellos. Cada uno de los hábitats tiene su propia flora, tiene su propia fauna. Y aunque no entendamos pero vemos cómo cambia radicalmente la vegetación en unos pasos, claro. ¿Vale? Nos vamos a encontrar la zona de marisma, nos vamos a encontrar la zona de pinar y nos vamos a encontrar la zona costera y de duna, ¿vale? Es muy llamativo porque, ya te digo, te puedes explayar en cuestiones medioambientales, y además nosotros siempre lo explicamos todo no desde los aspectos técnicos, sino desde curiosidades, peculiaridades, usos que se le ha dado antiguamente a muchas de las plantas. Y bueno, la verdad que es una gozada porque es una joya lo que tenemos ahí con los Toruños y Pinar de la Algaida. Una auténtica joya y además, como siempre decimos, el pulmón verde de la bahía, que somos unos afortunados de tenerlo ahí.
0: Y aparte de la ruta, también ofrecéis lo que son las clases de yoga en lo que son las playas, el patinaje también en dos diferentes zonas de aquí del puerto de Santa María.
1: Pues sí, tenemos todos los lunes yoga en la playa de Levante. Además, lo hacemos de 7:30 a 9 para que cuando las terminamos y la gente ya se vuelve por la playa hasta donde tengan el coche y demás, pues vayan viendo la puesta de sol. Entonces, la verdad que a la gente les gusta y les motiva. Además, una hora ideal para el tema del yoga, porque estás viendo caer el sol, las vistas que tienes mientras que estás practicando el yoga. Y bueno, y la profesora también.
0: Sí.
1: Sí, porque la verdad que, además de que es muy buena, es que te habla de una manera que...
0: Te relaja, te da paz.
1: Totalmente.
0: O sea, que es un momento para
1: relajarse. Es de lo que se trata.
0: Hombre, no comporta como una moto. Relajarse desde muy tempranito de la mañana.
1: Sí. Bueno, no, es de 7:30 a 9 de la noche. De la tarde. Después, los martes tenemos los cursos de patinaje para nivel iniciación en Decathlon El Puerto, el horario el mismo que el del yoga, de 7:30 a 9.
0: Ahí está.
1: Por aquello de que, bueno, haga una temperatura medianamente agradable, ¿vale? Patinaje, estoy yo fatal.
0: Sí, porque del yoga, después de la horita de por la tarde, se pueden dar un bañito. O sea, después de la relajación, te das un bañito y vuelves a casa. Y luego allá, uno también tiene tiempo de ahí, irte al patinaje. O sea, que se puede hacer todo. Y después de ahí, a la ruta.
1: Pues el patinaje, como te decía, de los martes, la verdad que tenemos muchos chavales que llevan mucho tiempo con nosotros, y eso que son los pequeñitos, pero nos encanta porque tenemos algunos que empezaron con 3 añitos, ahora mismo los más pequeños que tenemos son de 4, pero vamos, que los tenemos de 11, que los tenemos de edades variadas y demás, que no es una cuestión de edad, es una cuestión del nivel y demás. Y los chavales se lo pasan súper bien, tienen muy buen rollo entre ellos. Los jueves tenemos el patinaje, pero de nivel avanzado, y lo tenemos en la Casa de los Toruños, el horario igual, de 7:30 a 9. Son chavales que muchos de ellos llevan 10 años con nosotros y además chavales con 12, chavales con 18, y que entre ellos tienen una amistad increíble porque llevan muchísimos años juntos, se lo pasan súper bien. Y la verdad que yo, que soy el que da las clases de patinaje, disfruto igual que ellos, vamos.
0: Exactamente.
1: Que como un niño chico.
0: Además que lo tenéis muy bien preparado, muy bien organizado en cuanto a los horarios, que pueden participar en todas las actividades.
1: Claro.
0: Que termina de una y se puede enlazar con la siguiente.
1: De hecho, ahí el día 30, el jueves 30, Tenemos la clase de patinaje que ese día puntualmente la tendremos que adelantar media horita y
0: claro,
1: la
0: porque luego
1: pondremos
0: tenéis la
1: de
0: ruta.
1: 7 a 8 y media. Porque a las 9 tenemos la
0: La
1: ruta.
0: ruta.
1: Sí.
0: Por eso te digo que lo tenéis todo muy bien cuadrado para poder disfrutar de todas las
1: No.
0: actividades, de todas las ofertas que se presentan en el puerto, pueden participar. Que los niños empiecen a patinar y luego lo rescaten, se reúnan, ahí
1: Y
0: todos a
1: con
0: la
1: lo.
0: ruta.
1: La verdad que sí, que intentamos cuadrarlo de manera que, hombre,
0: Claro.
1: porque el jueves 30, como te comentaba, hay luna llena y esos días a la
0: Claro.
1: gente le gusta mucho el tema de hacer ruta, y aunque tenemos también el miércoles 29 y el viernes 31 ruta con el
0: Claro.
1: tema de la luna llena, pero el jueves cuando la hacemos aquí en el puerto, y la verdad que ya te digo, es la ruta probablemente que más
0: ¿Qué más
1: aceptación tiene
0: aceptación tiene,
1: siempre
0: ¿no?
1: y que
0: En la
1: más años
0: temporada.
1: llevamos haciendo.
0: Fíjate. Y no, y siguen repitiendo, incluso hay personas que vienen año tras año y repiten, porque
1: Sí.
0: bueno, es que, como te digo, es que la estampa es preciosa.
1: Y además, una cosa que nos llama mucho la atención de la ruta esta de los Torinos y Pinares de la Algaida es muchísima gente de Puerto Real y del puerto que sale casi diariamente a pasear por los Toruños, pero que cuando viene con nosotros y bueno, le vamos explicando y demás, al terminar la ruta nos dicen, es que parece que es que está haciendo otra ruta porque es verdad que hago la
0: Exactamente.
1: ruta todos los días, pero claro, no me voy fijando en los detalles, no
0: Ahí
1: me voy
0: está.
1: fijando en, por desconocimiento, por lo que sea, pero no te vas fijando, simplemente vas caminando y la verdad que es que lo ves de otra manera
0: Claro.
1: totalmente distinta. Y hombre, nos agrada
0: Eso,
1: que nos
0: exactamente.
1: regalen el oído.
0: ¿Verdad que sí? Pedro, pues muchísimas gracias por haber venido una vez más aquí a Radio Puerto, habernos presentado las actividades y las ofertas que se presentarán en verano en el puerto de Santa María, que nosotros desde Radio Puerto pues siempre lo anunciamos, ¿no? Para que las
1: Pues
0: personas puedan disfrutar en el verano y no se tengan que ir del puerto, sino que se queden aquí.
1: totalmente, que es una ciudad muy bonita. Pues gracias a vosotros.

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0: Ya estamos de vuelta y seguimos en el programa de Mari. Vamos a hablar de deporte, de baloncesto precisamente, y lo hacemos con Eladio Vázquez, director del Club Gimnástica Portuense. Eladio, bienvenido de nuevo.
1: Muchas gracias, Mar. Siempre es un placer estar aquí.
0: Bueno, vamos a empezar hablando que si tuvieras que definir la temporada 2025-2026, ¿cómo lo harías?
1: Pues una temporada muy, muy, muy buena. O sea, yo le pondría casi un sobresaliente, porque se consiguieron todos los objetivos. Nos faltó ahí la guinda.
0: Ahí está.
1: Ponerle la guindita, pero conseguimos la afición, conseguimos el juego del equipo, conseguimos estar a puntito de ir a una fase de ascenso. O sea, para mí la temporada 25-26 fue muy bonita, muy ilusionante, y a ver si somos capaces de mejorarla.
0: Sí, porque se han destacado tanto el equipo femenino como el masculino.
1: Sí, sí, sí.
0: Los dos han estado ahí apostando por el deporte, por el club, representando el puerto por donde han ido. Bueno, el puerto sí que se volcó con vosotros cuando aquella vez, ¿te acuerdas? Hicimos la petición de que todo el mundo estuviera con el equipo, con los equipos, tanto las chicas como los chicos, volcados con ellos. Y la verdad que se portaron bien.
1: La verdad que se portaron muy bien, porque en el partido de los chicos no cabía ni un alfiler, no cabía absolutamente nadie. Allí en el partido de las chicas, cuando fuimos a jugar la final, también había muchísima gente animando a los equipos. El equipo masculino, que se quedó en las semis contra el equipo que al final fue el ganador, que fue Centurios de San Roque, exactamente lo mismo. O sea, que llegamos a final de temporada y teníamos a toda la gente metida dentro, todo el mundo metido dentro. Eso está bien.
0: Y la temporada acaba, ahora hablaremos, ¿no?, de algunos jugadores en concreto, pero bueno, la temporada acaba, pero vosotros seguís, porque seguís practicando el deporte con estos campos, porque tenéis diferenciados dos campus.
1: Sí, nosotros ahora mismo tenemos dos campus. Hay un campus que está dedicado, digamos, a más lúdico, ¿no? Siempre con el baloncesto de por medio, porque siempre está el baloncesto de por medio.
0: Pero el campus urbano, que es
1: sí,
0: más...
1: Ahí está. Entonces, está enfocado a la conciliación de la vida familiar, ¿no? Porque tú de repente te encuentras con que los niños terminan el cole.
0: ¿Y ahora qué hacemos con los niños?
1: Pero tú sigues trabajando. ¿Y ahora qué hacemos con los niños? Entonces, tú estás encontrando con eso. Entonces, por eso, las actividades, tú tienes desde un aula matinal, por si tú entras demasiado temprano o tú tienes que ir a Cádiz o a Sevilla a trabajar, dejas el niño en el aula matinal.
0: Sí, porque ya que tú has dicho el aula matinal, empieza ya a las 7 de la mañana.
1: Sí.
0: O sea, que está abierta desde las 7, que hay que puntualizar la hora. Por la mañana hay los matinales que empiezan un poquito más tarde. No, vosotros a las 7 ya estáis con el campo abierto.
1: Ahí está. Si tú quieres dejar al chico, porque tú tienes que trabajar al chico o a los chicos, a partir de las 7 de la mañana tú lo dejas allí. Y luego a partir de las 8:30 ya empezamos las actividades, que son normalmente de 8:30 a 11:00, es el baloncesto de por medio en la ciudad deportiva, y allí entrenando los chicos, está jugando, y luego a partir de las 11:00, que es el desayuno con los chicos, de 11:00 a 11:30, que también hacemos talleres de comida saludable con los chicos en el desayuno, a partir de las 11:30, pues un día se van a los Toruños, otro día se van al Aqualán, otro día se van a la playa, otro día hacen una gincana, o sea, actividades, además actividades...
0: Sí, que practican el deporte, pero a la vez tienen unas actividades que se pueden divertir, vamos. Que pueden disfrutar desde el verano.
1: Viene mucha gente de la nuestra y mucha gente que viene de fuera.
0: Que sí, ¿no?
1: O sea,
0: claro.
1: Gente que viene de vacaciones y de repente viene con los chicos, y de qué manera son capaces de automáticamente socializar los niños con otros niños de su misma edad. Pues metiéndolos en un campus, los metes en el campus y entonces ahí socializan, y la verdad es que es maravilloso, porque además los chicos que llevan

0: Los campus son los entrenadores jóvenes, entonces claro, lo que intentamos ahí es acercar, digamos, todo lo posible, las edades y todo, y es más lúdico. Y luego está el otro campus, que es el campus de tecnificación, sí, que ese ya sí es en pabellón, uh-huh, y es desde las 10 de la mañana hasta la 1 y media de la tarde, y ahí ya son entrenamientos específicos para mejorar tu técnica, tu táctica individual, con la máquina de tiro, con un montón de cosas, y entonces ya ahí para mejorar, digamos, es un entrenamiento de 3 horas, 5 días a la semana.
1: ¿Y las edades?
0: Las edades, pues mira, estamos hablando desde el año 2005, si no recuerdo mal, o sea, es desde chicos.
1: Sí, el urbano de 2005 a 2015.
0: Sí, y el otro es de tecnificación, ahí está, desde 2012, porque 2002 ya son los chicos de canastas altas, claro, más que nada, o los que van a pasar a canastas altas, entonces, porque si no tendrías las complicaciones de los balones, porque si balones del 5, del 6, del 7, entonces es un batiburrillo, pero al final tenemos ahí a todos los niños y a todos los entrenadores metidos durante el mes de julio trabajando.
1: Exactamente, porque vaya a estar hasta el 31 de julio. Ahí y el está. Campus urbano, además, esta es la 14 edición.
0: Sí,
1: o sea,
0: sí,
1: que ya
0: sí,
1: son muchos años los que venís celebrando este tipo de campus.
0: Y hay que darle una vuelta. Ahora nos estamos replanteando para el año que viene a ver si le damos una vuelta, porque ya hay mucha competencia en campus, claro, aparte de todas las actividades que están realizando ahora, uh-huh, a nivel educativo dentro de los colegios, que también los niños se quedan en los colegios. Entonces yo creo que ya nos hemos reunido antes de empezar y estábamos viendo cómo, y hay que darle una vuelta y a ver qué sorpresas tenemos el año que viene.
1: El año que viene. De momento, sí, sí, este año están disfrutando todo,
0: sí, sí, sí,
1: porque el campus ya ha empezado. Empieza primero de julio, a prácticamente,
0: primeros de,
1: ¿no?
0: A primeros de julio, sí,
1: de,
0: sí.
1: Ahí está, sobre, bueno, ahí está, del 22 de junio más o menos, ahí cuando está, fue cuando empezó, cuando nosotros lo hablamos, dimos una pequeña pinceladita, que fue el 22 de junio, y estará hasta el 31 de julio.
0: Eso es porque estamos cogiendo precisamente eso, cuando terminan las clases los chicos,
1: colegio,
0: y ya empezaréis.
1: Ya se empieza.
0: Y darnos un poquito de descanso en el mes de agosto, por favor, un poquito.
1: Hombre, y sobre todo volvemos a recordar el aula matinal, que es muy importante, destacar, aparte de los dos tipos de campus que se tiene, el aula matinal.
0: Sí,
1: eso está muy bien pensado por lo que tú dices, ¿no? Las personas que tienen que trabajar pueden dejar a los chicos a partir de las 7 de la mañana.
0: Normalmente cuando acabamos los campus o cuando acaba la semana siempre le mandamos a los uh-huh padres como un pequeño folleto que es propuestas de mejora. O sea, ¿qué es lo que necesitas tú que no tenemos? ¿Qué es lo que ves tú que podemos hacer mejor? Y entonces una de las cosas que surgieron un año era precisamente el aula matinal. Entonces, porque tú te encuentras que tú entras a trabajar con horarios reducidos, a las 8 de la mañana entras a trabajar en Cádiz, o entras a trabajar en GD, tú te tienes que ir para allí, ¿qué hago con los niños? Entonces con los niños los dejas allí y luego cuando terminas, como tenemos también nuestro local, allí están los chicos y están esperando, pues normalmente es hasta las 2, 2 y media de la tarde, pero si hay que esperar hasta las 3 de la tarde porque llega el padre, se espera, por eso se concilia un poquito todo.
1: Ahí está, y volviendo al balance, ¿no?, de lo que ha sido el año y los equipos, cuando hablamos de rendimiento del equipo, ¿qué ha significado para vosotros todo el trabajo que ha desempeñado, no solamente los equipos en sí, los jugadores y las jugadoras, sino también en la parte técnica, también por vuestra parte, tú como director y los entrenadores y todo? O sea, ha sido un conjunto de todo. ¿Todo el mundo satisfecho, orgulloso?
0: Todo el mundo satisfecho, pero siempre nos quedamos con eso.
1: La espinita.
0: La espinita, pero nos quedamos con la espinita de que podemos hacerlo mejor. Podemos hacerlo mejor en el sentido. Nosotros ahora mismo estamos preparando ya la temporada que viene, uh-huh, y entonces una vez que termina la competición nos juntamos los entrenadores con la dirección deportiva, qué es lo que ha pasado durante el año, qué es no sé qué. Y entonces nosotros empezamos a tener, digamos, una serie de problemas que van innatos a lo que está pasando ahora mismo. Hay muchos padres que a lo mejor te traen a los chicos para hacer una actividad, uh-huh, pero esto no es una actividad extraescolar.
1: Claro.
0: Esa es la gran diferencia. O sea, muchos padres piensan que esto es la actividad extraescolar como si estuvieras en el APA y entonces tienes la actividad extraescolar de baloncesto. No, esto es un club de baloncesto. Entonces, ese cambio de idea es muy importante porque luego tú llegas al fin de semana y esto, como es una competición que dura todo el año, tú te encuentras que este fin de semana pues te vas a jugar Ubrique.
1: Claro.
0: Y entonces ahora te estás encontrando algunos de los padres que se encuentran, bueno, pues que yo el fin de semana yo me voy a hacer senderismo.
1: Por ejemplo.
0: O yo me voy a hacer no sé qué, o tengo, voy a ver una obra de teatro, claro, o simplemente, pues mira, llevo toda la semana trabajando y no quiero ir. No.
1: Eso es un compromiso.
0: Es que cuando estamos hablando de un club, cuando yo remarco el club y lo pongo en mayúsculas, con todos mis respetos a las aceras, actividades extraescolares, con todos mis respetos aquí, esto lo que es un trabajo en equipo, esto es el compromiso, el trabajo en equipo, el sacrificio, o sea, todo este tipo de cosas que se trabajan durante todo un año para inculcárselo a los niños en los valores que van inherentes al mundo del deporte. Entonces, todo eso tiene que venir también desde casa.
1: Claro. Responsabilidad lo primero.
0: Claro, entonces aquí trabajamos todo el mundo juntos. Es igual que cuando trabajan en el colegio y los padres trabajan, pues aquí es exactamente lo mismo. Entonces todavía tenemos algún problemilla a la hora de educar. De educar sobre todo a las familias, yo que estamos aquí, entonces, que a lo mejor tú tienes un equipo que pierde, o sea, que no es un equipo que va a ser campeón, porque es un equipo de chicos que mira que acaban de empezar, que no sé qué. Mira, el 95%, el 99% de los chicos o chicas que nosotros tenemos no va a vivir del baloncesto. Lo tenemos claro. Lo que sí va a ser importante es todo lo que se lleven de aquí, aparte de la socialización que estábamos diciendo antes, los grupos de amigos que muchos de ellos se mantienen para toda la vida, porque se mantienen para toda la vida, en la relación con el rival, o sea, que tú ya te encuentres y cuando tú eres mayor con el chico o la chica que te ha defendido toda la vida, al final acabas de fiesta por ahí con ellos porque acabas con una relación personal. O sea, todo eso es realmente lo que te llevas. Y al contrario, o sea, cuando tú estás, a lo mejor estás entrenando a los chicos y siempre pues, tienes a chicos de diferentes niveles, ¿no? Claro. Al chico, a la chica que es muy bueno, al chico no sé qué, al otro, y tienes al gordito, tienes al que es un poquito más patoso. Y entonces yo siempre le digo a los entrenadores lo mismo. Mira, todos estos chicos vienen aquí y vienen para jugar a baloncesto, vienen para divertirse, cada uno en su nivel.
1: Ahí está.
0: Y luego te sorprenden mucho cuando a medida que van avanzando en edad, a lo mejor el que era gordito, cuando era un chico que era minibásquet, que estaba en la última etapa de primaria, de repente el chico pega un estirón y ese estirón estás viendo que hace como si hiciéramos así y sube para arriba y dice, ¿y entonces qué pasa? ¿Hemos olvidado el trabajo de antes simplemente porque visualmente tú? No, no.
1: No. Aquí se prepara a todos por igual.
0: Todos por igual, dentro de sus capacidades, ¿no? Dentro de sus capacidades. Y luego, tú muchas veces te vas a encontrar, cuando pasa el tiempo, te lo dice uno que ya peina canas, te vas a encontrar el chico o la chica que tú tienes allí, cuando vayas al médico, y anda, coño.
1: Mira.
0: Hola, ¿qué hay? Al cajero del Mercadona, hola, al albañil que te viene a casa, la enfermera que va de allí. Claro. Entonces tú lo que estás es formando gente, estás educando gente, que eso es para mí lo más importante
1: lo
0: de
1: más
0: todo.
1: Importante.
0: El baloncesto es la excusa, es la excusa. El baloncesto, como decía un profesor que tuve en el curso superior, el baloncesto es lo más importante de las cosas menos importantes.
1: Para que vea.
0: Entonces, tú ahí pones en valor, ¿qué es lo más importante? La familia, por supuesto.
1: Ahí está.
0: Los estudios, por supuesto, porque es de lo que vas a vivir. Uh-huh. ¿Es más importante el cumpleaños del primo Manol? No. Hay que ir, pero a lo mejor puedo ir primero al entrenamiento y luego voy y me incorporo un poquito más tarde. Sí, o sea, todo ese tipo de cosas. Entonces, para que tú aprendas a priorizar qué es lo realmente importante, ¿no?
1: Y el objetivo ya como equipo para el año que viene, quitaros esa espinita, ¿no?
0: Hombre, siempre quieres...
1: Vamos a intentarlo, ¿no?
0: Siempre quieres dar un pasito para adelante. Para todo esto siempre quieres dar un pasito para adelante. Y entonces, cuando estamos hablando de los primeros equipos, sobre todo el primer equipo, que estamos hablando de una categoría semiprofesional, hay una cosa que es fundamental, que es el dinero.
1: Claro.
0: Entonces, el dinero es el que tienes que buscar. Nosotros acabamos de cerrar esta semana, ha sido esta semana, a principios de semana hemos cerrado ya lo que es el contrato de patrocinio con Baublock, la renovación.
1: Ah,
0: esto nos da, siempre te da
1: una tranquilidad,
0: una
1: ¿no?
0: tranquilidad, te da una tranquilidad y dices, bueno, entonces con ese presupuesto, ¿qué es lo que puedo hacer? ¿Qué es lo que no puedo hacer? ¿Quién más nos va a echar una mano a la hora de apoyarnos en la financiación del primer equipo? ¿Para qué? Porque si nos hemos quedado a esto,
1: fíjate,
0: ¿qué es lo que quieres ahora? ¿Tú qué es lo que querrías para el año que viene? Un puntito más, ¿no?
1: Hombre.
0: Y el puntito más, que si este año quedamos segundos, ¿qué sería el año que viene quedar primeros? Eso es complicadísimo. Uh-huh. Es complicadísimo.
1: Pero bueno, hay un año por delante de trabajo
0: ahí
1: y
0: está.
1: Que si habéis llegado, ¿hasta dónde habéis llegado? y nos hemos quedado en el segundo para el año que viene. Llegamos igual y nos traemos el primero. El adiós.
0: Y además, con la respuesta que hemos tenido por parte de la afición,
1: exactamente,
0: es que casi casi se lo debes, ¿no?
1: Es que eso ha sido un subidón también, que ha recibido el club, los equipos, ¿no? Y, por parte de todo, porque bueno, es que...
0: No, ha sido
1: es todo... que ha sido en todos los partidos, ¿no? En unos más y en otros menos, porque se han podido desplazar más personas, menos personas, pero es que siempre había estado acompañado.
0: Sí, siempre, siempre, siempre teníamos gente. Además, tenemos a fieles. Hay algunas que son los fieles, o sea, como los... No, y los ultra no, porque nosotros
1: los fan,
0: no...
1: Esos es, son ahí, fan, sí, los fans, fan del club.
0: Sí, y van, pero a casi todos los partidos y los tienes apoyando, pero hay familias que van enteras, siempre que pueden, van enteras de un sitio para otro y ahí están apoyando siempre.
1: Esa es la parte bonita que da,
0: claro,
1: el deporte.
0: Eso es lo que te hace, es la parte bonita en el sentido de que tú estás trabajando y de repente ves que las cosas salen y cuando ves sonreír, claro, o ves que un grupo humano como el que tenemos disfruta de lo que el trabajo que han hecho los chicos en pista, que es el trabajo que hemos hecho todos durante una temporada entera, a ti el pecho te hace así. El pecho te hace así, cuando ves a toda la grada levantada, la grada con el equipo, que es maravilloso, es maravilloso.
1: Así que tienen que seguir la afición estando con vosotros ahora ya en la nueva temporada.
0: Ahora ya estamos con la nueva temporada y tenemos la dirección deportiva, que aquí está el como el carajote. Tú tienes aquí con el teléfono calentito, haciendo pues la programación junto con el staff técnico para ya la temporada que viene. A ver qué jugadores siguen, qué jugadores vienen.
1: Si se cambia la plantilla o se
0: sí,
1: deja,
0: sí,
1: ¿no?
0: Porque todos los años siempre hay cositas y salen unos, entran otros y intentas hacer.
1: Y el adiós, en agosto tenemos el 3x3.
0: Sí, en agosto.
1: Es una cita también esperada dentro del mes de agosto.
0: El 22 de agosto en un principio.
1: Aproximadamente,
0: va a ser.
1: Sí, ¿no? Todavía hay que
0: hay que pulir la fecha, sí, hay que perfilarlo un poquito, pero será sobre el 22 de agosto, el 3x3 del verano, que normalmente lo hacemos siempre sobre mediados, pues sobre el 15, antes de llegar a septiembre, pues ahí lo hacemos. Y eso es una cita obligada para todo el mundo. Esperemos que nos respete un poquito la calor. Que nos respete un poquito
1: que no
0: la calor.
1: Que no haya ni calor ni levante.
0: Por favor, ¿no? Y ahí pasaremos un día maravilloso entre niños, niñas, pequeños, grandes, todo el mundo ya con ganas de empezar la temporada.
1: Que es la próxima temporada. El próximo evento donde veremos que será el 3x3 y luego ya a tope a partir de septiembre, ¿no? Vuelven los niños al colegio, vuelve todo el mundo, los equipos y demás, y ya a full.
0: A full, ¿no?
1: A full, porque ese año... Hay que darlo
0: que todo,
1: ¿eh?
0: Todo. Sí, sí, sí.
1: Este año hay que darle todo. Porque, Radio, antes de despedirnos, complétame la frase.
0: Sí.
1: La temporada 2026-2027 será...
0: Será maravillosa, como la canción. Será maravillosa. Porque, de verdad, estamos planteando... cosas muy bonitas, muy bonitas. Yo creo que la gente va a disfrutar y queremos eso, dar ese pasito más, ese salto más de calidad. La gente va a disfrutar, vamos a disfrutar
1: pues,
0: todos juntos.
1: Eladio, muchísimas gracias, nos veremos en el 3x3, hemos hablado de los campus y luego ya evidentemente cuando empiece la temporada para seguir vuestros pasos.
0: Muy bien, y ahí estaremos y contamos con vosotros.
1: Hombre, eso por supuesto, tía, tú lo sabes. Gracias, Eladio.
0: Gracias, Mar.
1: Y nosotros, bueno, pues de nuevo daremos otro paso a publicidad, porque prácticamente es la que manda. Así que quédense, porque enseguida estamos de vuelta.

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0: Seguimos en el programa. Aún no hemos terminado porque nos queda todavía hablar con nuestro último invitado, que lo hacemos con Antonio Pesi. Él es investigador de la UCA Marie Curie y arqueólogo. Antonio, bienvenido.
1: Buenas tardes. Gracias.
0: Antes de empezar la entrevista, quería darte las gracias por cedernos un poquito de tu tiempo, decir que estás en Italia, y nosotros estamos aquí. Sí. Bueno, y mira, pues hemos podido al final contactar y coincidir y hablar de unos temas muy interesantes, que se están desarrollando también aquí en el puerto de Santa María. Y para ubicarte un poquito, decir que eres arqueólogo, especialista en arqueología, sobre todo aérea, y pionera en la utilización de drones en investigación arqueológica, que fue todo un boom, y todo un éxito.
1: Sí. Antes de todo, muchas gracias por la invitación. Es un verdadero placer para mí estar contigo y con vosotros. Un saludo a todos los que nos escuchan. Sí, en verdad, gané una beca, una Marie Curie, que es una beca muy competitiva, muy prestigiosa, en el 2024. Empecé en el 2025 aquí en Cádiz a trabajar con el grupo de investigación de la Universidad de Cádiz, Fénix Mediterránea, de la profesora Ana María Niveau, donde estamos también trabajando en el sitio del castillo de Doña Blanca. Elegí la Universidad de Cádiz, el grupo de la profesora Ana Niveau, porque es un grupo internacional muy fuerte sobre alguna temática como los fenicios, como la teledetección, las herramientas para ver el yacimiento arqueológico desde el aire, porque son todas temáticas que bien se conectaban con la mía conocencia sobre el drones, porque como sabéis, el drones no se usa solo para grabar boda, pero se usa también para...
0: En tu caso no ha sido así.
1: Sí, no ha sido así, pero tengo una cosa muy, muy, muy rara, que cuando me casé, me cayó el dron del fotógrafo, sí.
0: Puede ser una broma,
1: sí, puede ser una broma, pero es verdad, el dron del fotógrafo. Pero aparte de esto, no, con drones podemos ver cosas muy interesantes del alto, muchas veces investigar sin excavar. Es claro. Muy importante para la cuestión de protección del patrimonio arqueológico, para poder ser muy preciso cuando vamos a hacer una excavación. Específicamente me estoy ocupando de drones con el LIDAR. El LIDAR es una herramienta muy valiosa que nos permite, por ejemplo, de poder hacer un gemelo digital de un yacimiento arqueológico, de un paisaje. Podemos trabajar con puntos que en verdad son gemelos digitales virtual. Al mismo tiempo podemos cortar la vegetación, bosque, sin uso de motosierra, sin uso de ascender bosque, otra cosa. Nos permite por lo punto de poder cortar la vegetación y de ver lo que tiene el bajo de la vegetación. Si tiene muros, si tienes fosos, por eso podemos, por ejemplo, individuar necrópolis, habitaciones y otros elementos arqueológicos sin excavar. Esto lo estamos haciendo en el Castillo de Doña Blanca. Hemos hecho un vuelo de 600 hectáreas con el servicio de drones liderado de Luis Barbero, profesor Luis Barbero. Ahora estamos trabajando con estos datos y los primeros resultados son muy, muy interesantes.
0: Sí, porque ¿os ha sorprendido algo de la excavación? ¿Qué no esperabais encontrar y al final habéis dado con ello?
1: Sí, no, en verdad ahora nos estamos concentrando alrededor del Castillo de Doña Blanca. Ajá. Porque el Castillo de Doña Blanca yo creo que sea una punta del iceberg, de un yacimiento arqueológico muy, muy, muy grande. Hay otros sitios como, por ejemplo, la Sierra de San Cristóbal, la Martela, o la Necrópolis de las Cumbres, que son sitios que se conocen poco porque no hay poquito... poco claro. Investigación arqueológica, estratigráfica hecha en los años. Y por eso nos estamos concentrándose en esta parte fuera del castillo de Doña Blanca, alrededor. Están saliendo cosas muy, muy interesantes. Pero al mismo tiempo, hemos confirmado la presencia del cordón amurallado que está alrededor de todo el yacimiento arqueológico, de toda la colina del castillo.
0: Sí, porque se habla que Doña Blanca es uno de los yacimientos, por ejemplo, fenicios más importantes de Europa. Y los tenemos aquí en el puerto, que eso también fue una de las cosas que también te cautivó para quedarte aquí, ¿no?
1: Sí. No, es un honor para mí trabajar en este lugar espectacular que se conoce en todo el mundo, el Mediterráneo. Todos los investigadores conocen ese sitio porque es un sitio muy, muy, muy importante. Estoy muy feliz que la profesora Ana María Niveau ha retomado la excavación en el Castillo de Blanca después de años sin excavación. Lo que, como he dicho antes, lo que vemos es solo una pequeña parte de todo lo que
0: De
1: no
0: lo
1: olvide la vegetación y otras cosas que está alrededor del Castillo de Blanco. Por ejemplo, hemos trabajado con el líder del PNOA, un servicio de la tradición española, sobre la necrópolis de las Cumbres, y ahí tiene una ciudad de los muertos, que es más grande la ciudad de los vivos que la ciudad del Castillo de Blanca.
0: Fíjate, y también destacar, Antonio, que tú has trabajado en yacimientos, por ejemplo, en Pompeya, en Roma, en Perú, en todos estos
1: Sí.
0: proyectos. ¿Qué destacaría de
1: Sí.
0: cada uno de ellos? Porque, bueno, para nosotros es un honor hablar contigo, ¿eh?
1: Sí. No, el honor es el mío de trabajar con ti, contigo y con todos los que me están escuchando. No, por suerte he trabajado en un lugar muy espectacular que llevo en mi corazón siempre porque es una suerte de trabajar en Pompeya, en Cusco, por ejemplo. La cosa que me gusta más, haber una conexión profunda con los lugares y con la gente que ha vivido en este lugar. Porque
0: Claro.
1: nosotros, es verdad que somos investigadores, pero tenemos siempre en cuenta que trabajamos en un lugar que ha visto vida, historia, eventos, guerra, sueños, pasadilla también de los vecinos. Y por esto, que tengo muchas cosas de contar. Esto es la verdad.
0: Y tú desde muy pequeñito ya tú veías ya que tú querías ser arqueólogo, ¿no? Desde muy pequeñito.
1: Sí, es verdad. Yo creo que el problema principal fueron dos. El primero, Indiana Jones, con la película,
0: Y esto, que tú
1: que me
0: dices, yo
1: encantaba
0: quiero ser
1: cuando.
0: un Indiana Jones de la
1: Sí, sí,
0: arqueología.
1: sí, sí. Es solo que porque cuando he descubierto que no podía usar el lazo o también la pistola, he dicho,
0: El
1: mira,
0: dron. Me voy con
1: el
0: el
1: dron,
0: dron.
1: pero lo puedo usar, sí. Al mismo tiempo, otra cosa que me ha ayudado mucho a elegir este trabajo fue el videojuego de Tomb Raider, de Lara Croft, que era un videojuego muy, muy espectacular.
0: Claro.
1: Por último, estar aquí vivir en Italia, que es un lugar como España, lleno de arqueología, ha ayudado muchísimo esta escelta, esta elegida de trabajo.
0: Antonio, ya por ejemplo, a título personal, ¿qué fue lo que más te
1: Sí.
0: sorprendió cuando entraste por primera vez, ¿no? En el yacimiento, cuando llegaste al yacimiento de Doña Blanca? A lo personal, ¿eh?
1: Sí. No, fue una emoción muy fuerte porque por la primera vez entraba en un yacimiento que había solo escuchado, leído sobre los libros. No sabía dónde tenía que ver, dónde poner la mira, porque era una cosa muy, muy, muy emocionante. Pero la cosa que me impresionó sobre todo es la fuerza del cordón amurallado, la fuerza de esta colina muy imperiosa que se pone en un paisaje espectacular, a control de la vía de comunicaciones. Eso es la fuerza del yacimiento de la colina. Esa es la cosa que
0: Claro.
1: me impresiona más.
0: Antonio, ¿cómo se combinan hoy la inteligencia artificial, la fotogrametría y los drones? A ver, ¿cómo es esa conjunción?
1: Sí, esta es la nueva construcción que tenemos que estudiar muy, muy bien, porque podemos destacar resultados muy, muy valiosos, porque la inteligencia artificial nos puede ayudar, por ejemplo, a elaborar los datos que tomamos con el dron, a elaborar en un modo muy, muy rápido. Pero al mismo tiempo tenemos siempre que tener en cuenta que la crítica arqueológica, decir que esto es un elemento arqueológico, esto puede ser un error de la inteligencia artificial, que la inteligencia artificial hace muchísimo error en este campo de aplicación, porque estamos ancora en una fase muy, muy preliminar. Es importante, pero si empezamos muy bien a usar esta herramienta, la inteligencia artificial con drones, con la arqueología, creo que podemos empezar a ver cosas en manera diferente, en manera mejor respecto al pasado. Tenemos que tener la mente abierta. Antes fueron los ordenadores, después los sistemas de georreferencia, la imagen aérea. Ahora tenemos esta nueva cosa, pues, en lleno desarrollo, que es la inteligencia artificial, y que tenemos que hacer las cuentas con ellas, sin olvidarnos que somos siempre arqueólogos. Que la
0: Antonio.
1: investigación. Sí, dime, dime, perdón.
0: Exactamente, mira, porque Antonio, volviendo a los drones, tú también escribiste el primer manual específico sobre los drones, ¿no? Aplicado a la arqueología. O sea que tú eres pionero, es que eres la persona.
1: Sí, sí,
0: Esta
1: sí, sí, sí,
0: indiana
1: sí.
0: que tú soñabas, dijiste, yo con los drones la voy a liar. Y la verdad que, bueno, no pensábamos en tiempos pasados en lo que se podría conseguir con los drones, porque, bueno, como tú dices, es una visión más rápida. Porque es
1: Sí,
0: que,
1: sí, sí.
0: vamos, se puede descubrir hasta una ciudad entera sin mover una sola piedra, como tú has dicho.
1: Sí, no, esto es verdad. Es verdad que depende siempre del lugar, del yacimiento arqueológico, de muchas cosas, esto es verdad. Pero ahora con los drones podemos ver muchas mucha
0: Claro.
1: cosas, usar sensores diferentes, por ejemplo, una cámara normal, una cámara como la cámara del móvil. Al mismo tiempo podemos usar cámara térmica, cámara multiespectral, que son cámaras que nos permiten alcanzar otras tipologías de datos. Por ejemplo, la nuestra visión es una visión que veo en una frecuencia muy, muy, muy corta. El térmico o el multiespectral nos permite de poder ver frecuencias diferentes y reconocer trace huellas del pasado en el terreno. Decimos que ahora hemos pasado de Indiana Jones a Indiana Drones.
0: Drones, exactamente. Y tú eres la persona que lo has conseguido, porque tú te pensabas que al principio de cuando tú tuviste esa idea, ¿hasta dónde ibas a llegar, Antonio?
1: No, no, no, porque el primer día que tomé un dron, el dron me cayó.
0: Esto que tú dices, mira.
1: He dicho, no lo pensamos bien, absolutamente. Pero con el pasar del tiempo, con tanto estudio, tanto trabajo, ordenador, sobre ordenador bruciado, libre, he dicho, puedo escribir alguna cosa. Pero ahora soy muy feliz porque una casa editrice, no lo sé cómo se dice aquí en español, un editor de libro, sí, un editor
0: Sí,
1: de libro,
0: exactamente.
1: me ha contactado para poder publicar en inglés una revisión, una traducción del libro en italiano. Y creo
0: Ah,
1: que en
0: mira.
1: los próximos meses se salirá un libro en inglés sobre el tema, pero actualizado con otras cosas y también con un poquito de Doña Blanca adentro.
0: Hombre, que nos falte. En que Doña
1: Sí,
0: Blanca es
1: sí,
0: nuestro
1: sí.
0: mayor tesoro que tenemos aquí en el puerto, aparte de otros muchos más, ¿no? Yo te voy a hacer unas preguntitas
1: Sí,
0: muy
1: sí, sí.
0: cortas. A ver, ¿Pompeya o Doña Blanca? No tiene nada que ver, pero a ver, ¿qué resaltaría si acaso cada una de ellas?
1: Decimos que Pompeya es un único, no hay otros sitios en el mundo similares, que son quizás Santorini. Pero Doña Blanca tiene todo da descubrir. Tiene todo da descubrir porque te puede salir prácticamente todo. Más o menos da Pompeya sabemos lo que puede salir de una
0: Ahí
1: excavación.
0: está. Pero en Doña Blanca tú no te esperas nada.
1: Pero Doña
0: Sorpresa, sorpresa.
1: Blanca. Sí. Es totalmente una sorpresa. Te puede salir un muerto como el año pasado cuando estábamos descubriendo la puerta. ¿Cómo te puede descubrir, puede salir otra cosa que tú no la puedes imaginar? Es
0: Ah,
1: que el hecho que
0: exactamente.
1: tenemos que excavar, tenemos que ver lo que sale. Puede salir prácticamente todos.
0: El descubrimiento que más te ha emocionado.
1: Decimos para ahora, porque creo que la descubierta mejor tiene siempre que salir, como se dice en arqueología. Decimos, sobre todo con un sitio como Doña Blanca, eso creo que es cierto. No creo para ahora la puerta de entrada la puerta norte de la entrada del yacimiento. Porque sobre el aspecto de la investigación, una cosa muy, muy particular que se pone dentro de de esquemas específicos poliestéticos que encontramos en toda parte del Mediterráneo. Una puerta hecha seguramente de artesanos de nivel muy, muy, muy, muy alto. Porque tenía que haber conocimiento muy profundizarse para construir una puerta como esta. Y al mismo tiempo, como persona y como investigador, saber que dentro y fuera de esta puerta han pasado miles de personas, de habitantes de época cartaginesa y también romana, creo también,
0: Claro.
1: era una cosa muy, muy emocionante.
0: Antonio,
1: Puedes
0: y
1: trabajar
0: un lugar.
1: donde han paseado en la cosa
0: Oh.
1: que no tiene valor.
0: Exactamente, y un lugar donde sueñas con investigar.
1: mucho,
0: Aunque ya has
1: no
0: estado
1: tengo
0: tú
1: mucho.
0: ya en unos lugares muy importantes, vamos, que no sé cuál
1: Sí,
0: puede
1: sí,
0: haber
1: sí, sí, sí.
0: más.
1: Sí, no, me gustaría seguir a investigar en Doña Blanca, eso es claro,
0: Aquí ya está, o
1: porque.
0: sea, que ya
1: Sí, sí,
0: cuentan
1: sí, sí.
0: contigo. Tú ya estás aquí,
1: Sí.
0: así que sueño cumplido.
1: Sí, pero en futuro me gustaría volver en Italia y seguir a trabajar en un yacimiento que está aquí, cerca de mi casa, que se llama Ferrandina, donde hemos encontrado una necrópoli. Me gustaría también descubrir sitios donde pasó y vivió por un periodo Aníbal. Porque Aníbal se quedó en el sur de Italia para 15 años, pero no conocemos muy bien, no conocemos prácticamente casi nada de dónde se quedó Aníbal. Es un problema. Me gustaría en algún modo tomar las traces del paseo del camino de Aníbal, porque conecte la Andalucía, la España con el sur de Italia y sabemos muy, muy poco de Aníbal en Italia. Tenemos que seguir investigando, esa es la
0: Ahí
1: verdad.
0: está. Pues Antonio, muchísimas gracias, por haber estado con nosotros y por habernos
1: Sí.
0: expuesto un poquito más todo lo que estáis desarrollando y trabajando aquí en el yacimiento de Doña Blanca.
1: Muchísimas gracias a ti y a todo lo que ha escuchado esta tarde.
0: Bueno, pues después de despedir a Antonio, toca el momento de despedirnos, este triste momento, pero bueno, contenta a la vez, porque se me juntan muchas emociones, porque mañana volveremos a estar de nuevo todos juntos aquí en Radio Puerto en el programa de Mar. Hasta mañana.

0: Gracias, gracias, gracias a todos.
1: Esto ha sido todo por hoy y nos vemos en la próxima edición de Gem Tonight. Gracias, gracias, gracias a todos.

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yo. Ah, tú sabes. Vamos a ver quién sale ahora. Repitiendo la receta.

0: Para contarnos esta noche, para contarnos esta noche.
1: ¿Tú viniste aquí hace cuánto? ¿15 años?
2: 9.
1: No, 9 años. A ver qué se siente regresar, te grabo a ti también. Ya está, sigue en video, ¿verdad? Ok, primeras impresiones de Islandia.

0: imaginas que eso pasa?
1: ¿Qué pasa si uno está en el agua mientras pasa eso?
2: Está ardiendo, te mueres.
1: No, no está ardiendo.
2: Está ardiendo, está a 80 a 100 grados.
0: Video.
2: Hazme una foto.
0: Estás a nada de cumplir 24 años, ¿qué estás pensando?
2: Que tengo mucho frío y mucho calor a la vez.
0: ¿A quién le?
3: Happy birthday, Aitana.
2: Aitana.

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poquito mejor el mundo. 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

0: Vamos. 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
1: Vamos.

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1: Gracias, qué linda, gracias. ¿Alguien más que se anime a cantar en mi chuzo?
2: ¡Carol!
3: No, yo no.
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Venga.

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